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Muchas gracias. Pues este tema que sigue es un, está escrito por el señor Rubén Blades y habla acerca de toda esa gente que han, esa gente que se ha dedicado a tratar de tener un mundo más justo, y los han perseguido, los han torturado, los han desaparecido y algunos matados. Esto se llama Desapariciones.

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3: Durante cerca de dos décadas, distintos sectores de la comuna de Los Lagos encontraron en el deporte un punto de encuentro y cohesión, a través de una iniciativa especialmente dedicada a las mujeres jefas de hogar. Se trató de las Olimpiadas Comunales de la Mujer, un evento que nació en 1999 bajo el impulso del municipio, con el objetivo de abrir espacios de participación, fomentar la actividad física y fortalecer la convivencia entre mujeres de la comuna. Esta propuesta fue impulsada por el exconcejal y entonces director del Departamento de Salud, Tomás Rojas Vergara, junto a la asistente social Veruska Ivanov Ruiz, quienes dieron forma a un proyecto que promovió la integración social, familiar y recreativa de las dueñas de casa mediante diversas actividades deportivas y comunitarias. La iniciativa despertó un amplio interés, tanto entre las dirigentes vecinales como entre las autoridades locales, consolidándose como una de las actividades más significativas del calendario comunal. Cada sector poblacional se organizaba para conformar sus equipos y participar en una variada gama de disciplinas, que incluían voleibol, básquetbol, handball, baby fútbol, gimcana, rayuela y baile, además de la tradicional elección de una soberana. El evento se inauguraba con una ceremonia que contemplaba el encendido de la llama olímpica y la presentación de las delegaciones, dando paso luego a varios días dedicados exclusivamente a la competencia y al encuentro comunitario. Las Olimpiadas Comunales de la Mujer se realizaron, por última vez, en el año 2018, y tras la irrupción de la pandemia, no volvieron a retomarse.
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0: escuchas?
1: Sí, te escucho.
0: Mira, no me esperen para cenar hoy.
1: ¿Por qué?
0: Voy para casa de Cristina a estudiar, ¿está bien?
1: No te vayas a meter en problemas.
0: No, tú sabes que no.
1: Adiós.
0: Un besito, bye bye.

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9 de mañana en punto, le damos la bienvenida a la programación matinal de hoy miércoles, claro que sí, hoy miércoles 9 de septiembre. ¿Cómo están? Muy buenos días, un gusto saludarles desde los estudios de la radio aquí en calle Castro 52, segundo piso, con cielo gris, bastante cubierto, por lo menos el sector urbano de la Comuna del Lago, el Cerro San Ambrosio, ahí se ve, sí, se ve, se ve, dicen por acá, sí. Bueno, se esperaban esta condición para el día de hoy. Recuerden que ya les dije nublado y niebla matinal. Se supone que habría una nubosidad parcial, pero a finalizar el día nublado para mañana tener algunas precipitaciones en la región de Los Ríos. Solamente por mañana, dice alguno. Solamente por mañana. Vamos a ver. La temperatura actual es de 6 grados en la región de Los Ríos. Una temperatura no tan baja como otros días de esta semana, o sobre todo el inicio de esta semana, el día lunes, que llegamos a los 2 grados bajo cero. Pero para el fin de semana nuevamente viene las temperaturas bajo cero, sábado y domingo, pero más el sábado que el domingo, Sí, van a llegar a los 2 grados bajo cero. Raro en septiembre, Raro. Esta condición se puede dar quizá en julio, en agosto, pero no, está dando en septiembre. El calentamiento global, dicen por ahí, El cambio climático. Bueno, como sea, si hace frío hay que abrigarse, si hace calor nos sacamos la ropa. Bueno, no, nunca tanto, pero alivianamos la carga, ¿sí o no? Bueno, como siempre les quiero invitar a que usted nos acompañe en este viaje a través de la música, las informaciones, aquí en la gran mina de todos, Vamos a estar revisando todo lo que es titular, como siempre, Pronóstico del tiempo, el horóscopo, tengo algunas noticias, les voy a estar contando de las actividades de fiestas patrias acá en la Comuna de Los Lagos, varias cositas que hemos preparado para el día de hoy. Súmense a esta programación. Y también les voy a contar algunas cositas que viví ayer en la tarde, y que ustedes yo creo que me van a entender, ¿ya? Y también otras situaciones que se han dado, que se dan en la Comuna de Los Lagos, sobre todo en una calle muy transitada, y que algo hay que hacer ahí en esa calle, algo hay que hacer. Pero no les voy a adelantar nada, más ratito les voy a contar, ¿les parece? Sí, más ratito les cuento. Tenemos un buen par de horas para poder conversar, de varias cositas. ¿Usted tiene alguna visita, alguna cosita que cree que le pase acá en la radio? Envíela nomás. Envíela para acá nomás a través de WhatsApp. El más 569-8716-5968. Oye, saludos para mi amigo Gerardo Pérez, que iba con los muchachos a trabajar ahora tempranito en la mañana. Un abrazo, muchachos, que tengan buena jornada. Sí, nos cruzamos ahí en el camino. Así que un abrazo para ellos. Que tengan una muy, pero muy, muy, muy, muy buena jornada, chiquillos, Sí, que sea una buena jornada laboral, una buena jornada en general, estén donde estén, Como siempre digo yo en la mañana, saludos para todos los que están trabajando tempranito, a los que están recién comenzando sus labores, a todos los que están en el comercio, sí, a todos los que están en el comercio, un gran abrazo. También saludar a todos los que están trabajando, las damas y los varones de Radio Taxi, nuestros amigos de los buses, los camiones, del personal de salud, todo lo que es educación, mis queridos amigos y amigas del personal de apoyo de la lucha municipal de Los Lagos, a todos, a todos los que están trabajando hasta ahora, un gran abrazo y espero que sea una muy, pero muy buena jornada, que sea una jornada positiva, me dicen acá. Sí, ojalá que sea positiva, amigos.

Periodista del Centro, ¿cómo estamos? Buenos días, ya estamos conectados. Bien, bien, ¿eh? Bien. Hoy solo para la señora Tercita, que ayer no nos saludamos. ¿Qué habrá pasado? Quizás no trabajó ayer. ¿Ah? ¿Sí o no? Puede ser. Saludos para ella allá en las tierras cercanas a Panguipulli. Ah, que está bueno eso. ¿Qué me dice por acá? Buen día. Buen día con una tacita de café. Buenos días, mi querida periodista. Muy buenos días. Que tenga una buena jornada también tú, ¿ah? ¿Eh? Sí, que tenga una muy buena jornada laboral también. Sí, voy a estar trabajando esta hora. Mi periodista nomás, así le digo yo. Comenzamos. La gran mañana de todos, aquí en FM Luz 88.3. Usted bien sabe, su radio, mi radio. Somos la radio de todos.

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1: 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Salud para Flor del Lago. ¿Quién está por ahí en Flor del Lago? Que me enviaron, me dice, buenos días, Patito. ¿Quién está por allá en Flor del Lago? A ver, no sé con quién me habla de Flor del Lago, pero es de Flor del Lago, ¿sí o sí? Sí, porque usted me envió una foto, pero maravillosa, espectacular, linda, linda, linda la foto, ¿para qué les digo? ¿Será la Verito Fuente? ¿Será la Verito, no? Yo creo, puede ser, sí, tiene que ser. Buenos días, mi amigo Juanito Morales, buenos días, buenos días, buenos días, buenos días, buenos días. Buenos días, amigo mío, está tomando desayuno ahí. En Mulpún, mi compadre. Saludos para mi querido amigo Juanito Morales. En Mulpún andé haciendo unas peguitas ahí y ahora estoy tomando un rico desayuno. Saludos para él. Juanito, un abrazo. Que tengas buena jornada. Saludos para Ricardo también. Ricardo, buenos días. Saludos para Jaime. Buenos días también. Bienvenido a la programación de la radio. ¿Cómo? ¿Qué será del Michael? El Michael.

Bien, vamos por esos titulares de la prensa escrita nacional. A ver, el diario El Mercurio. Vamos a echar una miradita, a ver. Así, la pasadita, como dicen por acá. A ver, IPOM dice acá, el central, el Banco Central, pues eso. Recorta con fuerza su proyección para 2026 y fija en 0,75% techo de crecimiento. Es decir, la nada misma. La nada misma. Comete un error, Ramírez de la UDI critica desmarque de Rau sobre meta de empleo. El tribunal reconoció que hay ruido en el gabinete. Ex ministro Cataldo y malos resultados de PISA. Fue un error haber tenido las escuelas cerradas tanto tiempo. Esto fue por el tema de la pandemia. Resultados en lenguaje y matemáticas muy malos, ¿eh? Muy malos. Créanme. A ver, ¿qué más desarticulan red de sicarios que era liderada por el chileno en O'Higgins, ¿eh? En la región de O'Higgins? Están vinculados a varios homicidios. El gobierno de Milei remarca apoyo de Chile por Malvinas. Se comprometió a no brindar logística a petroleras. Además, descartó cualquier conflicto bélico con el Reino Unido. ¿Y con qué le va a pelear Argentina al Reino Unido? ¿Ah? Si Argentina no tiene prácticamente casi nada en cuanto a armamento, por decirlo de alguna forma. En comparación a Reino Unido. Encerrona frustrada de camión termina con accidente y tortas desparramadas en Vespucio Norte. ¿Quiénes están detrás de los primeros drones delivery en Chile y qué dice la regulación? Buena pregunta. En el Biobío lo están probando, ¿eh? Un dron le va a dejar las cosas a la casa. Caso de Mariana Sepúlveda y personas desaparecidas en Chile. Sistema que debe facilitar búsqueda sigue sin operar. A un paso de convertirse en ley. Senado aprueba proyecto que obliga a instalar protecciones en departamentos en altura. Sería lo más lógico, para evitar caída de los niños principalmente. China cumple 50 años sin Mao Zedong, las persecuciones de su régimen y cómo cambió el país tras su muerte. Petróleo alcanza su mayor nivel desde julio y supera los $100 por barril ante ataque cruzado entre Estados Unidos e Irán. Les voy a adelantar algo, ¿eh? A mis queridas amigas, auditoras y auditores, si usted tiene vehículo, carguen hoy día benzina o petróleo porque mañana va a subir, ¿eh? Se habla de 35 pesos por litro y puede ser más, pero eso es lo que dicen los expertos. Detecta 97.000 credenciales de discapacidad con retraso y salud revisará el sistema. Según la auditoría, cada mes se incorporan 10.000 solicitudes. Senado despacha a la cuna universal, pero el gobierno sufre derrota en mecanismos de financiamiento. Extraditan desde Colombia a sujeto extranjero acusado de homicidio en Santiago. Víctima fue atacada en un restaurante. A meses de la PAES, el 48% de estudiantes vulnerables dice estar poco informado para postular a gratuidad. Ahí te tienen que poner las pilas el Ministerio de Educación. Claro, tienen que informarle a los chicos cómo pueden hacerlo para estudiar gratuito, en forma gratuita. ¿Ya? Las becas, todo eso que hay. Un partido para la historia. Ben Shelton da el golpe y elimina a Alcaraz en una batalla épica en el US Open. Más de 4 horas jugaron, ¿eh? Terminó con las 3:00 la mañana el partido. El Mister me encanta. Es como mi entrenador, me encanta. No para de hacer historia. Betis y la prensa de España se rinden ante Pellegrini por victorioso regreso a la Champions. El equipo del ingeniero arrancó con fuerza en la competición. Parecía inalcanzable. Manuel Pellegrini saca pecho tras triunfazo en la Champions y figura del Betis habla del reto que le dio el DT. El que hizo 2 goles a ese reto. Porque en la última jugada del partido dijo, ¿para qué te fuiste arriba a cabecear algo que no es necesario? Íbamos ganando. Los dos terribles e imperdonables errores del Inter de Milán ante el Real Madrid y las increíbles tapadas de Courtois. Ayer el Real Madrid ganó de suerte. Wander fue goleado y podría ser alcanzado en la cima. El descenso se enciende con todo. ¿Cómo está la tabla la primera vez? 3-0 le dio Temuco a Wander en Temuco. La roja que mostró Piero Massa, el árbitro chileno, en el encuentro Boca versus Sao Paulo y que desató la furia de los brasileños, pero que terminó anulando. Y hoy juega en Barcelona, Arsenal, Paris Saint-Germain y el Liverpool Atlético en la Champions League. Las últimas noticias dice la portada. Ingeniero gasta hasta 50.000 al mes entre la cuenta de la luz y la carga del auto. ¿Qué tal? Ya íbamos a ver eso en el interior del diario. Han sido los peores días de nuestras vidas, ¿eh? Esposa de Brian Torrealba, defensa de Temuco, relata el drama de su hija Amalia. La pequeñita fue diagnosticada con epilepsia. Estuvo en la UCI. Atención, pueblo colocolino. Mirko Josic ya está en Chile. Claro que sí, ¿eh? Mirko Josic, querido y amado entrenador por Colo-Colo, que logró la Copa Libertadores,
ya está en Chile con su nieto Íbano y también con su hija y, bueno, o con los papás de él, del nieto. ¿Qué tal, eh? Papá le negó permiso a su hija para ir a Brasil, pero el tribunal lo autorizó. El hombre debe más de 11 millones en pensión de alimentos. Claro. Lindo papito, ¿eh? Madre mía. Padre de Mariana Sepúlveda, el hijo de este muchacho le pidió perdón a mi hijo Isaac. Marta y Luis sienten que empezaron a cerrar un ciclo luego que el vecino confesó que mató a la joven. A ver, aquí está el amiguito. Gasto en luz entre 40.000 y 50.000 al mes, sumando el consumo de la casa y el auto. Ya, usted no tiene que estar en todo el día usted, amiguito, ¿eh? Círculo virtuoso, dice acá. Ingeniero instaló 6 paneles solares en el techo y le saca a trote. Por eso es. Porque si no fuera por eso, ¿cuánto pagaría mensual cargando el autito, ¿ah?, y lo que consume la casa? Sí, pues. La pregunta, ¿terminó revisión al gobierno de Boric? Y la pregunta dice las últimas noticias. ¿Qué encontraron? En las calles chilenas ya circulan Teslas que andan por su cuenta. ¿Qué tal? Ay, qué maravilla de auto, ¿eh? Dobla solo, se maneja solo, no hay que hacer nada. Ni siquiera al final, describe Tomás Ríos. Si detecta que el chofer mira para el lado, o no está pendiente del camino, el sistema le pide poner las manos en el volante. Tiene conducción automatizada. Grok, el asistente de inteligencia artificial, se controla por voz desde el volante o la pantalla. Tiene modo centinela con el auto estacionado. Las cámaras exteriores registran movimiento y envían una alerta al celular si alguien lo golpea o raya. La vista en vivo desde la aplicación está limitada a unos 15 minutos diarios. Modo campamento y modo fogata. El primero se activa con el auto detenido y mantiene la temperatura toda la noche. Con la pantalla los enchufes andando para dormir adentro. Gasta cerca de 1% de batería por hora. Y el segundo, modo fogata, pone una chimenea en la pantalla completa con el crujido de la leña y sube la temperatura de la cabina. Dios mío, ¿eh? Dice, este es superauto. A ver, dice acá. Dice que el Tesla le sale como 20 mil pesos mensuales en electricidad. Qué increíble. No sale el precio, ando buscando el precio, no sé cuánto cuesta. ¿Ah? Dice Tesla Model 3. ¿Para qué les digo? ¿Eh? Por dentro tiene una tremenda pantalla, una pantalla gigante. Nada más. No se ve encaje de cambio, señor. Tiene una parte para colocar dos vasos y otra cosa que están tapadas, obviamente. Extraordinario, ¿eh? A ver qué dice acá. Pero no sale el valor. Tiene velocidad de crucero de siempre. Uno lo activa en los controles y mientras va manejando, mantiene apretado un botón y el manubrio se pone muy duro y ahí empieza a manejarse solo. Lo otro que engancha es conversar con inteligencia artificial del auto. Pero no sale el precio. Yo por más que miro acá, no le veo el precio al auto. Este chico es un influencer, ¿eh? Tiene 1.100.000 seguidores en TikTok, 484.000 en Instagram y su canal de YouTube va más de 400.000 suscriptores. Con esa patita se compra auto, ¿eh? Ya, no sale el precio del auto. Extraordinario. Estas son las 3 fragatas que Japón le ofrece a Chile. Mediodefensa.com informó de negociaciones entre Tokio y Santiago. 3 fragatas le vende Japón a Chile. Debería comprarla. Nunca están de más. 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El Mimbu abre inscripciones para llegar a 25.000 hogares de todo Chile. Qué interesante esto, ¿eh? ¿Cómo será esto? Ah, tienes que tener un ahorro. Claro. Un ahorro mínimo, por ejemplo, que es poco, ¿eh? Para reparaciones de chumbre hay que tener cerca de 40 mil pesos. Para reparación del baño, cerca de 40 mil pesos. La instalación o reposición de cierres perimetrales, algo así como 80 mil pesos. ¿Ya? De ahí vienen las bonificaciones. ¿A cuánto le va a entregar la gift card o el gobierno? Esto es como los mejoramientos de vivienda, es lo mismo.
joven colombiano que se hizo viral bailando cueca, dice, es mi lugar seguro. Juan José Ordóñez tiene 20 años, llegó a Chile a los 12 años y hoy es campeón regional de cueca. Por esta foto, Salma Hayek le dio la bienvenida a una nueva década. La actriz mexicana cumplió 60 años. Titulares de la prensa escrita nacional para el día de hoy. ¿Sí? Ahí no va. Para el día de hoy. Ya. Buenos días, Patito, que tenga un lindo día. Buenos días, ¿cómo está usted, don Osvaldo? Un gusto saludarle, que tenga una buena jornada. Salud para él y su familia allá en Colo-Colo. Hola, buen día, Patito. He corrido toda la mañana hasta ahora, recibiendo camiones y haciendo desayuno. Saludos para esta cita, yo la saludé en la mañana. ¿Eh? Espero que tenga una buena jornada también. Que la tierra se gana Panguipulli, que le vaya muy bien. Ayer la echamos de menos, ¿eh? Sí, pues. Nos separamos un instante y regresamos con lo más destacado a nivel regional.

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0: Bien, de regreso con la programación matinal, cuando solamente 5 minutos nos separan ya de las 10 de la mañana. Gracias, Tercita. Muchas gracias. Gracias por sus palabras. Muchas gracias, muchas gracias por sus palabras y el apoyo. Muchas gracias, se lo agradezco. A usted también le va a ir muy bien. Muy bien. Salud para Norberto. Se ríe, mi compadre. Pero bueno, Alberto. ¿Qué tengo por acá?
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0: Saludos para don Pedrito, saludos para don Pedrito, que va saliendo para Valdivia, por Antilwe. Saludos para don Pedrito, don Pedrito. Ah, buenos días, que tenga una buena jornada usted también, ¿eh? Saludos para él. Exacto. Saludos para don Pedro. Sí, va saliendo en el bus. Caminaba al día por Antilwe. Acompáñenme a revisar lo más destacado en cuanto a informaciones de la región de Los Ríos. ¿Y eso? Me dicen que en Panguipulli están sin agua. ¿Qué pasó? ¿Qué pasó en Panguipulli que están sin agua? Me dicen, ¿habrá un corte? ¿Se habrá rentado alguna matriz? ¿Ya? Que generalmente cuando pasa eso se corta el agua, ¿ya? Acá está brumoso, hasta un poquito de agua está cayendo, ¿eh? Acá en los lagos, en el sector urbano. Me refiero a una bruma, no es lluvia. Una bruma así, bien, bien pesadita. ¿Y usted? ¡Ah, ya! Dice, urgente, vecinos evacúan sus hogares de madrugada por presunta rotura de matriz de aguas servidas en Panguipulli. Una dramática situación enfrenta a esta hora, dice acá. Horas de la madrugada, los vecinos del sector entre Villa Palguín y Lolquellén, específicamente al fondo de la calle Las Bandurrias y la intersección de la calle Los Picaflores con Los Chucaos. Sural informó suspensión programada para un sector de Panguipulli debido a la rotura de la red de recolección. El personal trabaja en terreno, reposición estimada a las 11:30 de la mañana. Están trabajando anoche, ¿eh? ¡Ay! Suata. Ya. Gracias, don Osvaldo. Igualmente para usted un abrazo, ¿eh? Me dice, saludos, me dice. Saludos para don Osvaldo. Ya, vamos con el director que dice lo siguiente. Dirigentes apoyan sanciones contra violencia en los recintos deportivos. Claro que sí. Todo tipo de violencia en cualquier recinto deportivo, el que sea, hay que erradicarlo de los campos deportivos, de cualquier deporte. Aquí no le echa el fútbol, no. Todos. Si van por uno, van por todos. Por todos los escenarios deportivos. Tienen que erradicar la violencia en los recintos deportivos. Y lo que hay que hacer es súper fácil, según yo. Sí, fácil decirlo, fácil, difícil es aplicarlo. ¿Ah? Levantar estatutos, reglamentos, ¿sí? Al más mínimo, ápice de violencia, castigos, pero muy grandes y fuertes. Hace unos días atrás hubo un partido de fútbol en Valdivia donde un jugador agredió a otro, le dio una patada en la cabeza, ya. De por vida, chao, nunca más juegas en la... Parece que era la UCO de Val, ¿sí o no? Nunca más, así de simple. Como un jugador, por ejemplo, ya... Es que voy a hablar del fútbol otra vez, pero... Por una agresión física, un golpe de puño, ¿sí? Un año, no, 3 años, 4 años, claro. Hay que erradicar la violencia de los recintos deportivos. Sin ir más allá, ayer estuve viendo algo que pasó en Cauquienes también. Una pelea, pero ¿para qué les digo? Dentro y fuera del campo. No, chao. Se han visto también en algunos campos deportivos, recintos deportivos, donde llegaban personas con armas. Ojo allá. Comunas iniciaron su celebración de fiestas patrias. También entregan fondos para 23 proyectos de seguridad para quiénes son. En el hospital de Lanco atienden a niños que esperaban operaciones. ¿Eh? Sí, la viste, su ojito. Realizan ceremonia de lanzamiento de la versión número 33 del Festival Internacional de Cine de Valdivia. Premian los campeones de baby fútbol de los barrios también, ¿eh? De la fotografía que trae el diario Austral. Vamos al interior de este diario. A ver, dice, fortalecieron la integración entre los sectores cervecero, gastronómico y turístico de la zona. ¿Qué más? Bueno, lo que les decía en la portada, dirigentes respaldan las medidas contra la violencia en el fútbol local. En el fútbol local, yo digo, de todos los recintos deportivos, representantes de diferentes competencias del fútbol valdiviano acordaron trabajar en una fórmula que permita aplicar sanciones transversales a los jugadores que se vean involucrados en situaciones de violencia. ¿Sabe qué? Un consejo. Si un jugador va a jugar en este equipo, ya, y lo castigan acá, ta, ta, ta, y juega en otro equipo, tampoco que no juegue. Que también el castigo vaya por persona, no por la institución. Te va a decir, no, porque este de acá juega por tal equipo. Acá lo castigan, pero juega en otro equipo, no sé, del rural, por ejemplo. Allá también que sea castigado. Claro, que todos tengan como la misma norma, los mismos castigos. Es la única forma de arreglar la violencia de los estadios. Y hay que erradicar otras cosas también, ¿eh?, del deporte. ¿Qué más? Desfiles y cuecas marcan la primera semana del mes de la patria en la región de Los Ríos. Municipalidad entregó financiamiento para 23 proyectos de seguridad vecinal, esto en Valdivia. Detienen a un sujeto acusado por violación y otros delitos en Valdivia. También destaca el aumento de 12.000 millones para servicios de salud. Qué bueno, eso es bueno. Inviten a webinars o a webinar, como sea bueno, sobre abordaje del tratamiento del cáncer en la zona sur. Eso es lo que trae el director para hoy. Vamos a otro medio de comunicación. La alcaldesa Alman pide reunión con CAS en Los Ríos y plantea empleo, puente con Cochran, dice, y también astillero. En otro tema, inaugura el nuevo parque Silo de Collico tras recuperación de espacio abandonado en Valdivia. Bueno, el Festival Internacional de Cine Valdivia lanza su 33ª edición con más de 200 obras y venta de abonos y acreditaciones. ¿Qué más tengo por acá? Pone en marcha 2 unidades limpia fosa para 126 familias afectadas por desborde de río Yoyelhue. Los beneficiados son la población Foitzig y calles aledañas en la comuna de La Unión. ¿Qué más? A ver, ¿qué más tengo por acá? Dan de baja a su oficial mayor de carabineros formalizado por manejar ebrio y chocar en Río Bueno. Y 2 propiedades fiscales ubicadas en el centro de Valdivia serán puestas también a la venta. Eso es lo más destacado en cuanto a informaciones de nuestra querida región de Los Ríos.

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2: Durante cerca de dos décadas, distintos sectores de la comuna de Los Lagos encontraron en el deporte un punto de encuentro y cohesión, a través de una iniciativa especialmente dedicada a las mujeres jefas de hogar. Se trató de las Olimpiadas Comunales de la Mujer, un evento que nació en 1999 bajo el impulso del municipio, con el objetivo de abrir espacios de participación, fomentar la actividad física y fortalecer la convivencia entre mujeres de la comuna. Esta propuesta fue impulsada por el exconcejal y entonces director del Departamento de Salud, Tomás Rojas Vergara, junto a la asistente social Veruska Ivanov Ruiz, quienes dieron forma a un proyecto que promovió la integración social, familiar y recreativa de las dueñas de casa mediante diversas actividades deportivas y comunitarias. La iniciativa despertó un amplio interés, tanto entre las dirigentes vecinales como entre las autoridades locales, consolidándose como una de las actividades más significativas del calendario comunal. Cada sector poblacional se organizaba para conformar sus equipos y participar en una variada gama de disciplinas, que incluían voleibol, básquetbol, handball, baby fútbol, gimcana, rayuela y baile, además de la tradicional elección de una soberana. El evento se inauguraba con una ceremonia que contemplaba el encendido de la llama olímpica y la presentación de las delegaciones, dando paso luego a varios días dedicados exclusivamente a la competencia y al encuentro comunitario. Las Olimpiadas Comunales de la Mujer se realizaron, por última vez, en el año 2018, y tras la irrupción de la pandemia, no volvieron a retomarse.
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Bien, 10 de la mañana con 19 minutos, vamos a revisar el pronóstico del tiempo, que está bien raro, ¿eh? Bien raro. ¿Eh? Sí, porque acá una amiga me decía, a quien le enviamos un saludo a la Marcela. Marcela, ¿cómo estás? Buenos días. Me dice, no me puedes estar lloviznando, ¿eh? Sí, garugando, una garuga así, media pesadita acá en los lagos. En el sector urbano, a ratito por lo menos, me dice acá una amiga. ¿Mm? Sí, a ratitos. Bueno. Es lo que hay, dicen por ahí. Es lo que hay. Bueno, a ver, vamos a comparar esta cosa. La Dirección Meteorológica de Chile dice que para el día de hoy va a estar nublado y niebla matinal, variando nubosidad parcial, pero va a finalizar el día nublado. ¿Ya? Máxima 13 grados. Para mañana jueves, mínima 3, máxima 12 grados. 3 y 12 grados para mañana jueves. Nublado y niebla durante la mañana, para después dar paso a cubierto y lluvia, no tan intensa, pero lluvia al final y al cabo en la tarde de este día jueves, ¿eh? Porque hay otros pronósticos que hablan de lluvia durante toda la jornada del día jueves. Para el viernes mínima 1 grado, máxima 13, 1 y 13 grados para el viernes, nublado variando a despejado. Nublado variando a despejado, ¿ya? Para el sábado, mínima 2 grados bajo cero, máxima 14, despejado y helada matinal variando nubosidad parcial. Para el día domingo, mínima 1 grado bajo cero, máxima 16. 1 grado bajo cero, máxima 16. Despejado y helada, variando a nublado. Despejado y helada, variando a nublado. La temperatura actual, 7 grados en la región de Los Ríos. Pero vamos a echar una mirada de las temperaturas. A ver, vamos a echar una mirada acá. Acá. Vamos a ver las estaciones en línea. ¿Qué es lo que dicen? Vamos a tener que viajar. A ver. Que la detengan, que es una mentirosa, nada de peligrosa. ¿Sí? Ya. Vamos a ver, decía don Raúl Matas. Vamos a ver. A ver, si me permiten. Mariquina, San José de la Mariquina tiene hasta ahora 7 grados. El centro de Valdivia, 7,4 grados. La costa por el lado Corral tiene 8,2 grados. En Paillaco tienen 6,3 grados. Vamos a checar acá. Para ver acá. Panguipulli está con 7,4 grados. La comuna de Los Lagos está con 7 grados a esta hora. ¿Eh? 7 grados. La Unión y Río Bueno, a ver, 8,9 grados. Son más acalorados por ese lado. Sí. ¿Ah? Sí, son más acalorados. Ya, güey. Pues. Esa es la temperatura que tenemos a esta hora. ¿Eh? Mire, les voy a contar algunas cosas. Por ejemplo, ¿ustedes saben dónde se marca la temperatura en Valdivia? ¿Ah? ¿No? En la Isla Teja, ahí está la estación. En Corral, vamos a buscarle algunas cositas nada más, si va que tanto. ¿Eh? En Corral, la estación se encuentra prácticamente a ver. Está prácticamente al lado del hospital de Corral. Bueno, la de Mariquina, ustedes saben que está en Pichoy. ¿Sí, no? Sí, pues está en. ¿Cómo? Siempre estoy. Y esa es la que marca también en Mafi. Mafi tiene 7 grados también. La de Panguipulli, ¿dónde está? A ver, vamos a echar una mirita. ¿Dónde está la estación de Panguipulli? ¿Vendo dónde está? Dice que está prácticamente a unas cuadras del cementerio de Panguipulli, cerca de la calle Bernardo Higgins. Sí, a ver, 1, 2, 3, 4, 5 cuadras, 6 cuadras del cementerio de Panguipulli. Más cerca de Avenida Fernando. A ver. Fernando Camino Norte. Sí. Bueno, debe ser. No, acá a los lagos no tenemos estación. Pronto vamos a tener. Ah. Ojalá. Ya. Ahí está el pronóstico del tiempo para el día de hoy. ¿Ya? Exacto. ¿Qué le pasó? Estaba con penita. ¿Qué le pasó a la. ¿Ah? La Marcelita, a veces sí, la Llovina y tal. Arriba el ánimo, Marcela. Que me dice acá mi periodista. Sí, está helado, pero me imagino que hoy día se averiguó, porque ayer. ¿Ah? ¿Cuándo fue? ¿Ayer o antes de ayer? ¡Ay! Sintió calor. Olvídate. De ayer anduvo muerto de frío todo el día porque. ¿Ah? Claro, se desabrigó. A ver, ¿qué usa? Sí, está helado. En realidad está heladito, ¿ah? ¿Eh? Está heladito, amiga. Ya. No tengo el mono acá, el sticker del frío, ¿no? Lo tenemos, ¿no? ¿No? Oh.
Somos pobres en mentira. Vamos a guardar algunos. Vamos a guardar algunos. Serio. 10 de la mañana con 24 minutos. Oiga, de ahí le voy a estar contando algunas cositas. Primero le voy a hacer una invitación a este gran bingo folclórico en beneficio de Emilia Venegas Navarro y Benjamín Aguilera Herrera. Ellos son los campeones regionales, son de Los Lagos, campeones regionales juveniles Punta Arenas. Esta es la competencia donde van a ir ellos a fin de mes, principio de octubre, a la ciudad de Punta Arenas. Y están realizando este bingo este día sábado 12 de septiembre a contar de las 5 de la tarde en el Salón del Club de Rayuela Quinchilca. Primer premio, una motosierra Steel MS-172. Segundo premio, una desbrozadora Vulcan. Tercer premio, 100 mil pesos. Cuarto premio, una mitad de chancho más 30 mil pesos. El quinto premio es una mitad de chancho más 20 mil pesos. El sexto premio es un microondas. El séptimo es un juego losa más una, bueno, más media oveja. El octavo, una juguera más media oveja. El noveno, una canasta familiar más un saco de papa. Y el décimo es un plumón Sherpa más un juego de sábana de dos plazas. ¿Ya? Así, valor de acción, 5 mil pesos. A colaborar entonces con estos dos chiquillos, con estos dos lolitos, todos jovencitos. ¿Ah? Ella y él que van a representar a la región de Río en el Campeonato Nacional Juvenil Punta Arenas. Pues son los campeones regionales. Así que les vaya muy, pero muy bien. Yo estuvimos conversando con ellos acá en el estudio de la Radio FM Luz. Esperamos que les vaya excelente a los chiquillos. Les tengo un dato por ahí, ¿eh?, para que compren leña, leña en saco. Nativa, que también tiene de pino. Les doy el dato nomás. ¿Eh? Sí, voy a comprar una buena cantidad. ¿Quieren comprar huevitos de campo también? Les tengo otro dato bueno. ¿O quieren comprar arándano? Les tengo un dato también. ¿Qué les parece? Sí, pues. Así que quédense en sintonía de la radio, ¿eh? Ya les voy a estar contando acerca de todas estas cositas. Ay, y como siempre digo, si usted tiene algo, quiere que le pase acá una visita o alguna cosita acá en la radio, ya tiene que enviármelo a WhatsApp. Más 569-8716-5968. ¿Ya? Sí, pues. Ah, y otra cosa, recuerden que este fin de semana hay una, les voy a contar, hay una carrera de Enduro Grip, Zona Sur se llama. Se va a correr acá en Pupunahue también, en la misma cancha, de la misma pista de otro día. Este 13 de septiembre, la sexta fecha, y está organizando Enduro Grip. ¿Ah? Y tiene la inscripción en www.endurogrip.cl. ¿Ya? Así que, si quiere ir a ver las motos, ya sabe, este fin de semana, el Enduro Grip, aquí en Pupunahue nuevamente, en el mismo lugar de las carreras de la semana, del fin de semana pasado. ¿Ya? Pero este es Enduro Grip, no es el motocross, como fue el día domingo, o sábado y domingo recién pasado.

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Bien, las 10 de la mañana con 43 minutos en esta fría mañana, me dicen fría mañana, ¿ah? De día miércoles 9 de septiembre. ¿Ah? Bueno, revisando algunas informaciones, estaba mirando que hay varias cositas interesantes, otras no tanto. Por ahí me decían, oye, ¿verdad que va a subir la benzina? Sí, va a subir. Se supone que mañana va a subir 35 pesos. Ahora, que sea un poquito más, un poquito menos, es variable. ¿Sí o no? Variable. ¿Ah? Claro, puede ser 40, puede ser 30. Por eso ya 35, lo dejamos en 35 pesos. ¿Está bien o no? Ahí sí. Sí, está bien, me dice. Eso es más o menos lo que digamos, se estima que van a subir, según los entendidos, los economistas, y el precio internacional también del barril del petróleo, que subió a 100 dólares. Sí. Bueno. Les quería contar algo que tiene que ver con la realeza. Ah, sí, con la realeza. Porque resulta, les voy a contar. El rey de Inglaterra, Carlos III, hizo una carta, ¿ya? Para dar cuenta de cuál es el estatus, digamos, de su hijo, ¿ah? De su hijo Harry y de su esposa Meghan, al volver ellos a vivir en Inglaterra. Recuerden que ellos se fueron a vivir un par de años a Estados Unidos. Bueno, el tema está aquí. Los duques de Sussex, que son Harry y Meghan, el hijo, aquí está el hijo del rey, expresaron ayer su sorpresa por la carta difundida, la víspera en la que se aclara que son ciudadanos privados. Claro, porque el rey de Inglaterra hizo una carta donde dijo que ellos, su hijo y su esposa, son ciudadanos privados y no miembros activos de la monarquía, ¿sí? Lo sacó de la monarquía inglesa, pero sí le mantiene sus títulos de duques de Sussex, para los dos, para Harry y para Meghan, ¿ya? Bueno, y se asegura, y aseguraron que no se les informó a ellos con antelación de que esa carta sería hecha pública a los medios de comunicación antes de enterarse ellos. Claro, porque un portavoz de la pareja, que el mes pasado estableció su residencia en el Reino Unido tras 6 años de ausencia, ¿verdad? Dijeron a la cadena pública, BBC, que están un poco sorprendidos de no haber sido informados de esto con antelación. Fuentes de la Casa Real, sin embargo, mantienen que sí se les comunicó que se iba a enviar esa misiva, firmada por un representante de Carlos III bajo su dirección. Ya estaban avisados. Eso no es que hayan recibido la carta. Pero según la BBC, la carta se remitió al equipo de los duques, así como a departamentos gubernamentales, autoridades militares y los medios de comunicación. Y el texto se subraya que Harry y su esposa Meghan no tendrán derecho al uso del título de sus altezas reales. Es decir, por ende, él, que lo que pasa es que no, deja de ser príncipe, queda como duque nomás, ¿ya? Y todo esto, según el rey, tras decidir en enero del 2020, por cuenta propia, que se desvinculaban de las actividades de la monarquía. No habrá cambio en el estatus actual del duque y de duquesa de Sussex, le digo yo, pero Sussex, allá. Su tratamiento como su alteza real sigue en suspendo y no se usarán, según señala el monarca, se está hablando del rey, que dice responder así una serie de peticiones para aclarar esta cuestión. La carta recuerda que los duques fueron quienes eligieron respecto por su independencia financiera y la protección de su intimidad, y ello seguirá siendo respetado por completo. El rey insistió en que Harry y Meghan son ciudadanos privados con intereses comerciales y benéficos mientras reside el Reino Unido y que continúa vigente el denominado acuerdo de Sandringham, por el cual renunciaron en enero del 2020 a ser miembros activos de la familia real. Temes. Bueno, el hijo menor de Carlos III y la fallecida princesa Diana regresó al Reino Unido el pasado 26 de agosto junto a su esposo, obviamente, y sus dos hijos, Archie de 7 años y Lilibet de 5, para establecerse en el país tras 6 años viviendo en California, Estados Unidos. Y según la prensa, los duques de Sussex matricularon a los niños en un colegio británico y estarían tratando de vivir en la zona de Cotswold, al suroeste de Inglaterra. Ya van a seguir siendo duques, ¿sí? Van a seguir siendo duques, pero se les va a quitar eso de
Su Alteza Real, al Príncipe Harry. ¿Ah? El papito, ¿ah? ¿Eh? Bueno, ¿ah? Claro, el rey. Y si el rey hace lo que quiera, pues, ¿no?

0: En la mañana de todos nos gusta contarles quiénes son los auspiciadores que también nos prefieren.
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2: 10 de la mañana con 52 minutos, 10:52. ¿Qué dice usted? Junio, julio, agosto. Tiene razón. 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Bien, me dicen acá, ¿verdad? 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

Bien, de regreso llego la programación matinal de la radio. Oiga, no se olvide, quiere comprar huevito de campo, ¿ah? Quiere comprar leña en saco nativa, ¿sí? ¿Ah? Claro, acá tengo unos emprendedores y emprendedoras que están ahí con los huevitos de campo, que están con la leñita también. Oye, se arrienda una casa habitación en el lago, ¿ah? Si alguien anda buscando, una casita para arrendar, se arrienda casa habitación acá en los lagos. Me consultan, yo les doy el dato a la persona que está arrendando la casita. ¿Bien? Exacto. Saludos para Yesenia. Yesenia, buenos días. ¿Eh? Buenos días para Yesenia. Buenos días. Buenos días para ti, familia. Espero que esté muy bien. Cariños. Ya. Así no se viene. Huevito de campo, la leñita en saco, tienen acá. ¿Eh? Y le viene arriendo una casita. ¿Eh? Y yo les doy los datitos. No hay problema. ¿Ya? ¿Eh? Leña nativa, sí, leña nativa. Así que me pregunto, ¿no? Y les doy los datos. ¿Cómo estás, Gabriela? Buenos días, Gabriela. Bienvenida a la programación de la radio también. Bienvenida a la programación de FM Luz, ¿ya? A ver, les quiero contar algunas cositas, ¿ya? Porque estamos en septiembre y como tal, comienzan las actividades, ¿eh? Las actividades de Fiestas Patrias en la Comuna de los Lagos. Y contarles que mañana comienza todo esto, mañana jueves 10. Porque mañana tenemos la fiesta de la chilenidad. ¿Ah? Fiesta de la chilenidad, dice acá, comunidad, sector Santa Carla, a las 10 de la mañana. ¿Ya? Mañana también está el concierto Tres Tenores Chilenos, en el Auditorio Municipal, a las 19 horas 7 de la tarde. Para el día 11 de septiembre, desfile de la escuela en Maligüe, de la escuela en Maligüe, a las 11 de la mañana. 12 y 13 de septiembre, fin de semana. Fiesta de la chilenidad y empanada en la Plaza de Armas, a contar de las 11 de la mañana. Fiesta de la chilenidad y empanada en la Plaza de Armas, 11 de la mañana. Frente al gimnasio municipal, eso. ¿Ya? El día 13, día domingo, culto de acción de gracia evangélico en la iglesia pentecostal Puerta la Hermosa, a las 11 de la mañana. El día 15, martes 15, fonda del adulto mayor, estamos como el vino. En el Club de la Rayuela, a las 15 horas. Dice Club La Rayuela, es el Club de Rayuela aquí en Chilca. A las 15 horas, 3 de la tarde del día 15 de septiembre. Vayan a apoyar aquí a nuestros adultos mayores con su fonda. ¿Ya? El día 16, desfile de establecimientos educacionales en la Plaza de Armas. A las 11 de la mañana, eso es miércoles 16. ¿Ya? El día 17, en tanto, está el desfile en Folilco, en calle Los Copigües, a las 10 de la mañana. El día 17 también está el desfile en Riñihue, pero a las 13 horas. Y el día 17 está el desfile en Antilgüe a las 5 de la tarde. ¿Ya? El primer desfile a las 11 de la mañana en el desfile de establecimiento educacional, ¿verdad? El 16. El día 17 iremos en Folilco, ¿ya? Como está de las 10 de la mañana. Después en Riñihue a las 1 de la tarde y el desfile en Antilgüe a las 5 de la tarde. Eso es el día 17. El 16, reitero, el 16, el desfile de establecimiento educacional en la Plaza de Armas de Los Lagos. El día 18 es el desfile de las instituciones en la Plaza de Armas a contar de las 11 de la mañana. ¿Ya? Y también ahí se inauguran las fondas urbanas y rurales, dice acá. Eso dice acá. ¿Ya? A ver, el día 17 y 18 comienza la fonda Santa Carla, el sector de Santa Carla. Está la... Esto es 17 y 18. Está la fonda Las Huellas, en el sector de Las Huellas. También está la fonda del Atlético, en calle Conductor Núñez, en la sede del club. ¿Ya? Y está la fonda Covadonga, en el sector de Covadonga. Todo esto hasta las 3 de la mañana, 17 y 18 de septiembre. 17 y 18. ¿Ya? Ahora, del 17 al 20, y del día jueves al domingo 20, está la fonda de Colo Colo, cruce Colo Colo, camino a Las Huellas, dice acá. Está la fonda de Riñihue, en calle O'Higgins, ¿ah? Sin número. Está la fonda de Antilgüe también. Y la fonda de Lipingüe. Obviamente que cada uno en su localidad. ¿Sí? Todas las fondas funcionan hasta las 3 de la mañana. ¿Ya? El 18 y 19 está la fonda Asociación de Guaso Riñihue, en la ex Escuela Rural de Flor del Lago. Ex Escuela Rural de Flor del Lago, está la fonda de la Asociación de Guasos de Riñihue, también hasta las 3 de la mañana. El día 18, está el Tedeum de Acción de Gracias por la Patria, en la Parroquia Todos los Santos, a contar de las 10 de la mañana.
y también va a estar la feria gastronómica. Y la feria costumbrista en el sector de Chanco, el día 18, hasta la medianoche. El día 26 de septiembre está la conmemoración del Día de la Biblia en el Auditorio Municipal a las 10 de la mañana. Así que lo que le acabo de contar son las actividades de Fiestas Patrias acá en la comuna de Los Lagos. Si alguien quiere que se la envío porque tengo acá un link para que se contacte. Ah, se van a conectar. ¿Qué pasa por acá? Mándame el dato de arriendo. Ya, se lo voy a enviar. No hay problema. Espérame, a ver. A ver, espérame, déjame un segundito. Espera, a ver. Te voy a enviar de inmediato, Miguel, el tema del dato que quieres tú. Mi sentido es el... Vale, les voy a dar el dato, el datito y ustedes llamen, ¿vale? Sí, yo no, no me meto, yo solamente doy el datito. ¿Y es acá? Ah, qué lindo. Eso espero, Yesenia. Te estoy escribiendo acá. Ya, le doy el dato. Ok, no hay problema, Gabriela se lo envió. Ok, también se lo envía. Ya, vamos a terminar musical para darle respuesta acá a nuestras vecinas que viene este datito de arriba también.

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De ahí le voy a enviar el numerito de la leña para que se comunique, ¿ya? Para que consulte por los saquitos de leña, en leña nativa, ¿eh? Y de número también tienen de pino, ¿ya? ¿Cuántos sacos quieren? Ahí le digo, deben tener unos 1,000 sacos ellos, por lo menos. Ah, tener los arándanos, los huevitos también ahí de campo para que usted los pueda adquirir también. Tengo hartos datitos hoy día. Ya le envié ahí el datito también del arriendo, ¿verdad? De la amiga que está arrendando acá una casita. Ojalá que le vaya bien también, ¿ya? A la vuelta les voy a comentar algo, ¿eh? Algo que vi ayer in situ por temas personales, pero que de verdad que lo encuentro lamentable, pero bueno, les voy a contar a la vuelta. Hola amigo, buenos días. No te había podido hablar antes, ya que tengo las manos en la masa toda la mañana. Ahora tuve un tempito. Pasé a saludar y saludar a mi hermosa mujer Erika Navarrete y a mi gran amigo Juanito Morales, ¿eh? De parte del Claudito querido. Un abrazo también para ti, que tengas buena jornada, y saludos para Erika Navarrete y también para Juanito Morales de parte de nuestro amigo Claudio, ¿eh? Que tenga una buena jornada también ahí. Con las manos en la masa, dice. Estoy con las manos en la masa, no es chiste. Saludos para Claudio.

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2: Durante cerca de dos décadas, distintos sectores de la comuna de Los Lagos encontraron en el deporte un punto de encuentro y cohesión, a través de una iniciativa especialmente dedicada a las mujeres jefas de hogar. Se trató de las Olimpiadas Comunales de la Mujer, un evento que nació en 1999 bajo el impulso del municipio, con el objetivo de abrir espacios de participación, fomentar la actividad física y fortalecer la convivencia entre mujeres de la comuna. Esta propuesta fue impulsada por el exconcejal y entonces director del Departamento de Salud, Tomás Rojas Vergara, junto a la asistente social Veruska Ivanov Ruiz, quienes dieron forma a un proyecto que promovió la integración social, familiar y recreativa de las dueñas de casa mediante diversas actividades deportivas y comunitarias. La iniciativa despertó un amplio interés, tanto entre las dirigentes vecinales como entre las autoridades locales, consolidándose como una de las actividades más significativas del calendario comunal. Cada sector poblacional se organizaba para conformar sus equipos y participar en una variada gama de disciplinas, que incluían voleibol, básquetbol, handball, baby fútbol, gimcana, rayuela y baile, además de la tradicional elección de una soberana. El evento se inauguraba con una ceremonia que contemplaba el encendido de la llama olímpica y la presentación de las delegaciones, dando paso luego a varios días dedicados exclusivamente a la competencia y al encuentro comunitario. Las Olimpiadas Comunales de la Mujer se realizaron, por última vez, en el año 2018, y tras la irrupción de la pandemia, no volvieron a retomarse.
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Bien, las 11 de la mañana con 46 minutos, 11:46. No se olviden que este sábado, 12 de septiembre, está el gran bingo folclórico para que apoyen a Emilia Venegas Navarro y a Benjamín Aguilera Herrera con su bingo, porque ellos son los campeones regionales juvenil Punta Arenas y van al nacional justamente a la ciudad de Punta Arenas allá en Magallanes. Y tiene este bingo este día sábado 12 de septiembre en el salón del Club de Regla Quinchil, que cuenta de las 5 de la tarde. Primer premio, una motosierra Steel, la MS 172, una desbrozadora Vulcan, 100 mil pesos también. El tercer premio, cuarto premio, la mitad de un chanchito más 30 mil pesos. El quinto premio, la otra mitad del chanchito más 20 mil pesos. El sexto premio, un microondas. El séptimo, un juego losa más media oveja. El octavo premio, una juguera más la otra media oveja. El noveno es una grata familia para un saco papa. Y el décimo es un plumón Sherpa más un juego de sábana dos plazas. Valor de acción, 5 mil pesos. Apoyar a estos dos jóvenes que nos van a representar en este nacional. Saludos para José Ricardo. José Ricardo, ¿cómo estás? Muy buenos días. Un gusto saludarte, amigo. Buenos días, buenos días, buenos días, buenos días. Bienvenido, bienvenido. Oye, José Ricardo, lindo hablar contigo. De ahí te voy a hablar porque necesito hablar contigo, mi querido amigo. Sí. Vamos a ir de ahí con José Ricardo. Un abrazo para él, ¿eh? Sí. Les quiero contar algo. Mire, les voy a contar algo. Que la mañana, bueno, ayer cuando sucedió esto, dije, ya lo voy a comentar en la radio. Mire, quizás voy a contar algunas cosas que no debiese contar, que son personales mías, pero las voy a contar, ¿ya? El día de ayer, por temas personales, por temas de salud, y como siempre lo he dicho, yo también me atiendo en ese fan Tomás Roja Vergara. Obvio, soy parte de esta comuna. Y me tocó ir, obviamente, a retirar una orden por un tema de examen y cosas así que me estoy realizando. Pues cuando el cuerpo avisa hay que hacer algo, ¿ya? Y resulta que, me quedé en el CEFAM porque, bueno, yo fui como a las 2 y algo, pero a las 3 de la tarde comienza la entrega de las horitas para examen y cosas así, una ventanilla que está en el pasillo, prácticamente casi en el medio del CEFAM. Y sabe que con pena, ¿sí? Porque resulta que cuando yo me tocó pasar al SOME, decía ir 34 horas a médico, ¿ya? Que bueno, harta hora, pues, 34 horas, encuentro espectacular. Pero ¿sabe qué? Como me puse a conversar con un señor al cual le envío un saludo, un señor de acá, me dijo, yo llegué a Santiago hace un par de años, vivo aquí en Tomen Alto, saludos para él, andaba con su señora ahí también. ¿Y sabe qué? Estaban, ¿cómo se lo digo? Comenzaron los profesionales de la salud, médicos y otros especialistas, a llamar a las personas. ¿Ya? Y dentro de eso yo estaba llamando a las personas, empecé a llamar a las personas. Llegó justamente aquí un conocido mío, oye, ¿me habrán llamado? No, a ti no, le dije. Pero sí llamaron a otra persona. ¿Sabes que el rato que yo estuve más o menos como 45 minutos ahí, Dejé que pasara la fila de las personas que estaban solicitando también una horita para examen. Yo me puse al final después, no tenía ningún apuro. Pero sabe que el rato que yo estuve, como 10 fichas perdidas, 10 horas perdidas. Y no es solamente a medicina, me refiero a un doctor o doctora. ¿Ah? Matrón, odontología, matrona, ¿ya? De verdad que me llama mucho la atención que se pierdan las horas. Mire, se lo voy a decir con harto cariño, porque muchas veces nos reclaman acá, me reclaman a mí y me dicen acá en la radio, pero fui por una hora y no hay hora, y la cuestión, y no hay hora, y no hay hora, y no hay hora, y no hay hora. Pero también deben saber que hay gente que va a buscar horas, gente que va a buscar horas, gente que va a buscar horas y después no la ocupan. Los índices, los números son altísimos de las horas que se pierden, créanme que es verdad. Entonces yo ahí me pongo a pensar, chuta, y ahora, y esta gente, ¿qué pasará? Pues piden la hora. Después cortan, digamos, la atención, no sé, están en algún... Claro, tiene razón, quizás, bueno, hay temas de fuerza mayor, pero tantas horas a la vez, yo por lo menos entre 8 y 10 fueron el rato que estuve, ¿ya? Y de verdad que me da un poco de pena, no quiero decir impotencia ni nada, pero de verdad me permito desahogarme con esto porque muchas veces a mí me reclaman acá a través del WhatsApp de la radio o me han llamado por teléfono al número fijo, pero que fui para allá y no hay hora y que esto.
Yo ayer les digo, fui en el SOME una pizarra y decía, bien creído, 34 horas. ¿Ya? Ahora, me imagino que debe ser para otro día, para mañana. Pero indistintamente, mucha gente que se llamó ayer por parte de los profesionales de la salud del CEFAM, la gente no estaba. No estaba. Mire, a las 3 de la tarde llamaron, por ejemplo. Yo me retiré del CEFAM más o menos como 20 para las 4. No llegaron esas personas que llamaron. Porque por último llega, ay, llegué tarde, no sé, mucha. No llegaron, simplemente no llegaron. Personas que a lo mejor te están haciendo algún tratamiento, no sé. Dentala, pues ya verán, salían las niñas hacia el para acá. Carlos Pinto. Carlos Pinto. No está Carlos Pinto. Después por acá, viene por el lado de la nutricionista también, llamó a una persona. Tampoco, dos por lo menos. Son horas importantes, son horas que están esperando otras personas también. En serio, mire. Si usted ve que no va a cumplir con la hora y cosas así, simplemente no vayan. Dele la oportunidad a otra persona que quizás realmente la necesita. ¿Ya? De verdad que me llamó la atención nuevamente esta pérdida y pérdida de horas. Pero un día le voy a preguntar a la nueva directora del CEFAM, la voy a entrevistar, así, que me cuente cuántas horas mensuales se pierden. Yo creo que son muchas, muchas, muchas, muchas, muchas. Ya, esa es una cosa que les quería contar. Lo otro que quería contar yo, y vuelvo nuevamente a la calle con Doctor Núñez, que es la calle donde está construyendo el hospital. Esa es una calle, sabemos que es un terreno de ferrocarriles del Estado, disculpe lo disléxico que soy, pero hacer un llamado a bajar la velocidad. Hay mucha gente que camina por esa calle, que va a sus trabajos, gente que trabaja en el hospital, gente que va a dejar a su niño al colegio, furgones que pasan con escolares que se detienen para tomar a los niños para llevarlos al colegio. Y hay personas automovilistas, y no me digan que no, porque lo he visto, que en el medio de la calzada hay doble línea continua. ¿Qué dice eso? Que no hay que adelantar, no, pues simplemente eso, ¿verdad? Pero se tienen a adelantar igual, algunos excesos de velocidad, es una calle que tiene hoyos también, saltan piedras para todos lados, no tiene vereda. Yo creo que algo hay que hacer ahí. Por último, coloquen un lecherito, 50 máxima, no sé. Pero algo que hacer. Yo otro día conversaba con un amigo que transita todos los días por ahí. No voy a decir su nombre. Me decía, tienes toda razón, Pato, la cantidad de gente que transita por esta calle. ¿Y por dónde hay que caminar? Por la calle si no hay vereda. No hay. Claro. Pero hay un exceso de velocidad, la calle no está en buenas condiciones. Yo sé que no se puede, intervenir porque, insisto, que es una faja que corresponde a Ferrocarriles del Estado, que ya deberían ser expropiados qué rato, o quizás estar en eso, pero algo que hacer con esa calle. Además que es una calle que no tiene alumbrado público tampoco. Espero que no se lamente algún accidente, alguna cosa que vaya a pasar, pero algo que hacer ahí. Hay un establecimiento educacional a un futuro no muy lejano, hay un hospital también. ¿Faltan por trabajo? Claro que faltan trabajo, pero están avanzando. Hay mucha gente que trabaja allá. Insisto, hay mamás que van a dejar a sus niños a los colegios caminando. ¿Ya? Están los furgones escolares que también llevan a los niños. Yo no voy a decir, no soy quien para decir, ay, no, que no puede transitar, no sé, un vehículo de más de dos ejes o camiones de alto tonelaje. No, no soy yo. ¿Quién soy yo para decir eso? Aquí hay otras personas que tienen que decir esa situación. Pero algo que hacer. Algo que hacer, de verdad. Pero eso les quería contar, que fueron dos situaciones que ayer vi y que de verdad me llaman la atención, sobre todo la de CEFAM. Muchas horas perdidas. Muchas. ¿Ah? Sí, voy a hacer un... Sí, me toca ir seguido al CEFAM, no es chiste. Oiga, voy a hacer una pregunta que me van a responder. Oye, ¿qué será de Roberto? ¿Para dónde lo...? A ver, que todavía lo tienen por ahí lejos, ¿ah? ¿Ah? Voy a preguntar para ella, oye, Roberto, ¿dónde está? ¿O está trabajando hoy día? ¿Ah? Acá en Los Lagos. Un saludo grande para todas mis amigas y amigos acá del Food Truck, a mis amigas también acá de la Feria Gastronómica, que espero que les vaya muy bien. Saludo para mi vecina acá en el Paseo Peatonal, que está instalada con sus puestos, con ropitas y una gran variedad de productos también. Un gran abrazo. Y para todos los que están en el comercio en general. ¿Qué me dice por acá, amiga? Sí, eso pasa hace mucho tiempo. Yo cuando iba con mi tata era lo mismo. Por último, llamar para cancelar
y que se las den a otras personas. Así es, pues, amiga mía. Así es, toda razón. Hola, Brito, queremos escuchar el tiempo, paz. Chuta, tengo que buscar esa canción. Hola, Pati, ¿cómo estás? Me alegro que estés mejor ahora, ¿eh? Me alegro mucho que estés mejor, de verdad. ¿Cuál es la canción? El tiempo pasa de Farruko. La voy a buscar, la vamos a buscar, la vamos a buscar, la vamos a buscar. No te preocupes, la vamos a buscar, Pati. Pati, que tenga una buena jornada. Me alegro que te estés recuperando. Si otro día vi una publicación tuya que estabas mejor. Qué bueno, qué bueno. ¿Quién se cae? Saludos a la población con Coilelfu. Dice mi mamá que jamás la saluda y lo escucha todos los días. ¿Ah? Oiga, mi querida amiga, usted que es la mamá de Martín, usted sí que tiene que tener paciencia. Mire, dígale a Martín que se acueste. Él tiene prohibido levantarse antes de las 12. Ayer me encontré con Martín, justamente yo venía al CESFAM. ¿Sabe que es verdad? ¿Ah? Así que, Martincito, se me acuesta estos 3 minutitos y a las 12 se me levanta. Me escucho la señora a las 12 y se me levanta. Antes no. Saludos para la mamá de... Saludos a la mamá de Martín, ¿ah? ¿Eh? Sí, saludos para Martín también, para su hermana, para su papá. Un abrazo, ¿ah? ¿Eh? Un abrazo grande. Espero que tengan, estén muy bien, de verdad. Cariño para ustedes. Oye, un saludo dice acá para mi amor del alma. Y aquí hay alguien bien enamorada, ¿eh? Saludos para mi amor del alma, para él. ¿Eh? Ojo. Quiero saludar a mi amor. Ojo. Saludos para Claudio. ¿Eh? Para Claudito Vázquez, de parte de Erika Navarrete. Con la canción, ¿cuál es la canción? Valió la pena esperar. A ver, escuchémosla. Saludos para Claudio, ¿eh? De parte de nuestra amiga, por supuesto. ¿Ah? ¿Cómo? Sí, pues, de parte de la Erika, pues. ¿Qué dice por acá? ¡Uf! Eso es de siempre y en todos lados. Es una pena porque si hay gente que necesita ser atendido, mal uso de la salud, y va a urgencia y un resfrío, por un resfrío, ¿quién lo entiende? Me dice, acá está enojada la amiga. Ya, no se enoje. No se enoje. No se enoje. No se enoje. Imagínate yo el que estaba ahí. No se enoje, calme, respire, respire. Respire, respire, respire. Cariño para ella. Ya, vamos con la canción para el Claudio. Valió la pena esperar.

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Bien, las 12:16, acompáñame a revisar el horóscopo para el día de hoy. Vamos con Aries. Aries, el amor. Su vida se torna más atractiva. En el transcurso del día van a suceder cosas importantes. En salud, si sale la noche, tenga cuidado con los asaltos o accidentes. Mucho cuidado. Enero, mejoran sus perspectivas económicas. Tenga paciencia con los gris número 13 para Aries. Continúa con Tauro. Tauro, el amor. A veces basta un simple consejo y sentido común para arreglar los problemas de pareja. En salud, inicia bien la jornada para evitar cualquier posible malestar. En dinero, está pasando por un momento algo inestable en las finanzas, sea prudente con los plomos número 8 para Tauro. Continúo con Géminis. Géminis, el amor. Los líos, malos entendidos y rumores están enturbiando su vida sentimental. En salud, sería ideal que busque un instante para tranquilizarse y calmar su ansiedad. En dinero, prográmese bien para que no le queden tareas pendientes. Color celeste número 29 para Géminis. Continúo con Cáncer. Cáncer, el amor. No vacile, que las indecisiones provocan tropezones. Decíase luego, no se va a arrepentir. En salud, no sea pasivo o pasiva, en especial si el sedentarismo es una constante en tu vida. Haga deporte. En dinero, debe sacrificarse y mejorar su rendimiento laboral con la crema número 36 para Cáncer. Continúo con Leo. Leo, en amor. Si usted no enmienda el camino, va a quedarse en soledad. Evítelo antes que sea tarde. En salud, problemas estomacales por abusar de alimentos grasos. En dinero, sea desconfiada o desconfiado en cuanto a los negocios, en especial cuando no conoce a sus socios, con los líderes número 14 para Leo. Virgo, en el amor. No se aferre al primer salvavidas que aparezca. La desesperación puede ser un factor negativo. En salud, dele un vuelco a la rutina, evite alteraciones. En dinero, ahorre lo que más pueda, focalice sus esfuerzos en esos nuevos proyectos. Color verde número 25 para Virgo. Libra, en el amor. Debe demostrar a los demás que usted se interesa por ellos, sea más demostrativo o demostrativo. En salud, realice ejercicio físico para beneficiar su salud. En dinero, debe afianzar más sus capacidades creativas para crearse una fuente de ingresos. Color negro número 1 para Libra. Escorpión, el amor. Proponga algo diferente, use la imaginación para inventar actividades entretenidas con los suyos. En salud, evite una sobredosis de medicamentos, sea cuidadoso o cuidadosa. En enero hay una esperanza al final del camino que tiende a guiarlo, a guiarla, pero le costará llegar. Color ocre número 7 para Escorpión. Sagitario, el amor. No mezcle los sentimientos con los aspectos laborales, ya que puede salir perjudicado o perjudicada, no solo en lo emocional. En salud, enfoque todas sus energías en una pronta recuperación de su salud. En dinero, cambios excelentes para quienes buscan los digamos, nuevos desafíos. Color calipso número 4 para Sagitario. Capricornio, en el amor. Para conquistar, solo necesita dejarse llevar por su naturalidad y para el ambiente que ya hay. En salud, aléjese de los pleitos, ya que afecta su tranquilidad. En dinero, trate de adquirir más conocimientos para aumentar su competencia. Color rojo número 9 para Capricornio. Acuario, el amor. Apártese de los o las malas o malos amigas o amigos y de las cosas que le hacen ver inestable. En salud, comience una dieta rica en frutas y verduras, eso le hará muy bien. En dinero, nuevos desafíos en el trabajo, muestre todas sus capacidades. Color turquesa número 5 para Acuario. Y Piscis, el amor. Hoy no es un día para rodeos, ya es momento de hacer las cosas en serio. En salud, programe sus horas de descanso para recuperar sus energías. En dinero, la semana está finalizando, así que procure enfocarse en las tareas que aún tiene pendiente. Color violeta número 3 para Piscis. Damas y caballeros, y esto horóscopo para el día de hoy. A ver, ¿qué dice por acá? Vamos a echar una medita. ¿Qué dice acá? Saludos para el Daniel. Saludos para el Daniel que está en sintonía de la radio. ¿Eh? Saludos para la Pati. ¿Está la Pati por ahí o no? Pati. ¿Está la Pati o no? Que nos pidió un tema de Farruko que la vamos a tocar, obviamente, porque ella. Qué bueno que se está recuperando. ¿Eh? ¿Está la Pati por ahí o no? Pati. ¿Está la Pati, no? Aló, la voy a contar esta vez. Aló. Saludos para la Meli. Meli, ¿cómo estás? Buenas tardes, bienvenida también a la programación de la radio. ¿Ah? Buenas tardes. ¿Está la Pati, no? ¿Ah? Ya. Voy a esperar que me conteste así, ¿ah? Sí, no me conteste. Ahí sí. Ya, Pati, ¿está ahí o no? Sí, ya. Aquí está Farruko, ¿eh? Esto es El Tiempo Pasa.

Mira, 12 ya con 25 minutos, 12 y 25, claro que sí. Hoy le quiero contar algo, ¿eh? ¿Se acuerdan ayer o no? Que yo le decía algo. ¿Eh? ¿Se acuerdan que yo le decía, si se acordaban de una canción? ¿Se acuerdan, no? ¿Se acuerdan, no? ¿Se acuerdan, no? De esa. Ahí no va. ¿Se acuerdan esa canción? Bueno. Esa canción era muy famosa a finales de los 60, 70, hasta el 70. ¿Eh? Bueno, acá en Chile se vio esta serie hasta los 80, inclusive hasta los 90. Claro, así somos acá nosotros, somos bien, bien especiales en ese aspecto. ¿Eh? ¿Qué me dice acá? Sí, mi bella genio, justamente. Bien, le voy a contar algo, Gabriela. Escúchame, mira. ¿Eh? Yo la veía todos los días, muy buena. Sí, me saca mi bella genio, mire. ¿Cómo? Exacto. Mira, yo le quiero contar. ¿Qué pasó? ¿Qué es eso? No entendí. Saludos para Anita. No te entendí, Anita.

Ya, Anita, voy a consultar, voy a averiguar el tema que me estás consultando ahí del tema del Mimbo, ¿ya? Sí, porque me parece un poquito raro, pero voy a consultar a ver, y ver qué me dicen. Ya ahí te cuento, ¿te parece? Vamos a averiguar con respecto a eso de las postulaciones. Me lo encuentro un poco raro, pero no sé a qué se refiere. Lo que la mañana estuve leyendo un poco fue el tema del mejoramiento de vivienda, que ahora le llaman una gift card, pero al final es la misma cosa. ¿Eh? Es la misma cosa. Bueno, en fin, ya. Oye, bueno, voy a lo que nos convoca, ¿le parece? A lo que nos convoca. Resulta que, a ver. Se te fue la canción. Si te pille. Era muy buena esta serie, ¿eh? Esta serie para las nuevas generaciones que quizás no la vieron. Les voy a contar un poquito de esta serie. Esta serie, ¿ya? Esto es como los 80 de la tarde, ¿eh? A ver, primero, ¿por qué les voy a hablar de esto? O les hablo de esta serie. Porque resulta que su protagonista, Bárbara Eden, tiene hoy por hoy 95 años. 95 años. Está regia, oye, está regia la mierda, ¿cómo está? ¿Ya? Ese auto que hizo uso de sus redes sociales para tranquilizar a sus seguidores. Sí, porque por ahí se estuvo hablando que estaba con algunos problemas de salud, cositas así, ¿ya? Claro, lo que pasa es que iba a presentarse o se iba a presentar en una actividad que se llama Cine con Classic Film Festival, que en general preocupa, que ella iba a ser parte importante de esta, digamos, de esta actividad, y no se presentó, ¿ya? ¿Qué pasó? Ella tenía previsto asistir, ¿eh? Con sus 95 años, ella es una persona independiente, ¿verdad? Y ella iba a recibir un premio, el Cinecon Legacy Award. Sin embargo, horas antes del evento se informó que no podría presentarse debido a una enfermedad repentina, ¿ya? Y la noticia obviamente generó preocupación entre sus seguidores, por lo que ella, Eden, decidió aclarar lo ocurrido, digamos, a viva voz, ¿ya? Con un mensaje a través de sus redes sociales, la chica aseguró a su fan que todo fue un malentendido, pues se encuentra en perfecto estado de salud. Dice, no estoy sufriendo de una enfermedad, dijo. Mi médico me recetó hace muy poco un medicamento completamente nuevo que resultó tener algunos efectos secundarios desagradables. Debido a las molestias y por recomendación de los doctores, Eden tomó la decisión de permanecer en casa, pero adelantó que obviamente iba a retomar su actividad en cuanto reciba autorización médica. ¿Ya? ¿Qué momento más terrible, ¿eh? Para que esto suceda? Mi más profundo agradecimiento para todos, ¿eh? Los que se preocuparon por mí. Bueno, ella, usted sabe, no puedo asistir a esta actividad, digamos, donde ella muy respetada, muy querida, ¿ya? Y recordada, digamos, por esta serie, que tiene algo bien en particular, y se los voy a contar, ¿ya? Algo bien particular. Resulta que mi bella genia, así le llamamos en Chile y en otros países, mi bella genio, pero el tema es que la serie no se llamaba así. Originalmente se llama Sueño con Ginny. Así, Sueño con Ginny. Esta era una telecomedia, ¿verdad?, que se creó en Estados Unidos, ¿verdad?, y que fue emitida por la cadena NBC a lo largo de 5 temporadas, del año 1965 hasta 1970. Y fue protagonizada por Bárbara Eden, ¿verdad?, como una genio de más o menos 2000 años, donde Larry Hartman, el actor, que es un astronauta, ¿verdad?, se convierte en su amo. Y que después se enamora y finalmente, si ustedes vieron el final de la serie, se casa con ella. ¡Claro! ¿Sabe usted que esta serie, que como le decía, partió el 18 de septiembre de 1965 y se emitió hasta el 26 de mayo de 1970 con nuevos, digamos, episodios? Sí, claro que sí. Y para que ustedes sepan, fueron 139 los capítulos o, digamos, episodios que de esta serie, ¿eh?, que les fue muy, pero muy, muy, muy bien. ¿Ah? Sí. ¿Cómo? Claro, después se hizo otra serie que se llamaba Ginny, pero no era lo mismo. No era lo mismo. Sueño con Ginny. Y acá, mi bella genio. Como cambia la cosa, ¿eh? Lindo recuerdo para los que quizá alguna vez la vieron. Ahora, un amigo me dice acá, me dice, aún la dan en el cable. ¡Mira la cantidad de años! Sí. Y se produjo por allá el año 1965 hasta 70, y estamos en el 2026. ¿Ah? ¿Qué dice acá? Es una bella genio y su querido esposo, un bombero. ¡No! ¡Ah! Pero ese es otro cuento, po. Ese es otro cuento, amigo. Ese es otro cuento, po, Claudito.
¿Qué es acá? Chuta, y una 762 y ya la daban. ¡Oh! No, güey. Del 65 al 70, no le digo. ¿Cómo? Usted ya nació, la estaban dando ya. No, pues. El 65 partió. Sí, hasta el 70. Siempre. Pero bonito recordar de repente. Y cuando quieran recordar, ya sabe, en la tarde de 4 a 6 están los 80, no mueren. A ver, cabecita, dime, cabecita. Ya, a ver, espérate, no sé qué me dijo acá la Carmencita. ¿Eh? Pam, param, pam, pam, param, pam, pam, param, pam, pam, param, pam, pam, param. Dice, ahora no es un astronauta, es un bombero. Bien, nomás. Pero a lo mejor era el astronauta. Y bueno, es que le encontró la botella ahí en una isla cuando quedó tirado. Sí, bom. A mí me dice mi bella genio, se está por la botella y ahí estoy yo. Ay, Dios mío, amiga, ya pues. Cálmese, pues. ¿Cómo eso? Dios mío, señor. No puede ser esto. ¿Eh? Aquí en este. No se puede hablar nada en serio, por Dios. Y esa acá una amiga tenía como 3 años. Yo, sí, pues, tenía 3 años cuando comenzó todo esto. Caga, ese me cago. Patito, ¿qué pasó? Tenía, sí, pues, así es, tenía 3 años usted, pues, cuando comenzó la serie. Oye, Patito, a veces podemos escuchar a. Oye, oh, les gusta Mar Azul a ustedes, ¿eh? Realmente a la gente le gusta mucho Mar Azul. Ya, vamos con Mar Azul antes de despedirme. Aquí está Mar Azul, ¿eh?

0: Viene todo Amar Azul, claro que sí, Amar Azul, Amar Azul, Amar Azul. Hoy quiero enviar un saludo de cumpleaños. Quiero enviar un saludo de cumpleaños a esta hora de la tarde ya. Para la Alejandra, para la Jana, que está cumpliendo añitos el día de hoy. Ella está ahí en Comida Casera de la Chichi. Y la están saludando con mucho amor y mucho cariño el día de su cumpleaños. ¿Ah? Una nueva vuelta al sol, ¿ah? 365 días. Y esperamos que este nuevo año venga cargado de mucho amor, cariño y de prosperidad para la Janita. Así que nosotros también, el equipo de la Radio FM Perú, le enviamos un gran abrazo. Y también sus colegas ahí de Comida Casera de la Chichi. Muchas felicidades para ella. ¿Quién la saluda? ¿Qué le saludo, amigo mío? Dime.
1: De parte del Juan, de la Mariela, de la Carla, de la Anita, de Don Dani. Como junta muchos añitos más. Alejandra.
0: La Alejandra, ¿eh? Ahí le saludan toda la familia y de la comida casera, la Chicha, la Janita. Janita, muchas felicidades para ella. Saludos para la Jana. Y como decíamos, que sean muchos, muchos más. Y que este nuevo año venga cargado de mucho amor, cariño, de trabajo y de lo mejor para mí. Que sea un año positivo, ¿no, compadre? Sí, saludos para la Jana.

Muchas felicidades para Alejandra, para la Jana, mucha, mucha, mucha felicidad y espero que les haya gustado la canción, ¿eh? Después de esta nos vamos a despedir, ¿eh?

0: conmigo, claro que sí, tata.
1: ¿Ah?
0: Gracias, amiga. Gracias, gracias. Bueno, nos vamos. Nos vamos. Sí, nos vamos.

Ya con lo decía, nos vamos. Muchísimas gracias por la sintonía. Esperamos haber sido una buena compañía para ustedes en la programación matinal acá en FM Luz. La invitación para que sigan con nosotros Vía Viles Noticias. En zona informativa tenemos cositas bien importantes que contarles. Así que usted no se mueva de nuestra sintonía por nada del mundo. En la tarde a las 4, ya sabe, los 80 no mueren acá en la radio de todos. Muchísimas gracias a todos por estar allá. Gracias, gracias, gracias. Gracias totales. Y como siempre, nos piden. A última hora, esta cancioncita la vamos a tocar. Le gusta mucho que el personaje a la gente todavía. Mucho, mucho, mucho, mucho todavía. Le gusta que el personaje. Ya. Un abrazo grande. Que estén muy bien. Y como le decía. Exacto. Exacto. Nos escuchamos un ratito más, me dicen acá. Nos escuchamos un ratito. Gracias por estar ahí. Que estén bien, ¿eh? Chao, chao.

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0: ¿Cómo están? Muy buenas tardes. Sean todas bienvenidas y bienvenidos a la revisión de las noticias en zona informativa de Radio FM Luz. Las informaciones que preparará nuestro departamento de prensa para el día de hoy, miércoles 9 de septiembre de 2026, y siendo las 13 horas con 8 minutos, como es habitual, le invito a que me acompañe a revisar el detalle de las informaciones para el día de hoy. Bien, y damos inicio a la revisión de noticias contándoles que Los Lagos proyecta nuevas iniciativas para fortalecer el deporte, la seguridad, el área social, la cultura y también el medio ambiente. El Plan de Gestión Municipal 2026 contempla una inversión solicitada por más de 66 millones de pesos y considera acciones destinadas a niños, jóvenes, adultos mayores y familias de distintos sectores de la comuna. Con una mirada puesta en mejorar la calidad de vida y reducir brechas territoriales, la Municipalidad de Los Lagos presentó su Plan de Gestión Municipal 2026, iniciativa que contempla 5 áreas estratégicas: deporte, desarrollo social, seguridad pública, cultura y medio ambiente. El plan consideró una inversión total solicitada de 66.656.132 pesos al Gobierno Regional de Los Ríos. En materia deportiva, la propuesta busca fortalecer el trabajo con niños, niñas y jóvenes, avanzando hacia procesos de entrenamiento más sistemáticos. Para ello, en este caso se contempla una sala multiuso, equipada con tecnología de evaluación física y máquinas de musculación, además de programas de preparación físico, desarrollo de habilidades predeportivas y seguimiento al rendimiento. El área social considera además la especialidad para niños y niñas con TEA y adultos mayores, con un equipo multidisciplinario integrado por psicólogos, terapeutas ocupacionales, fonoaudiólogos y podólogos. También se contemplan talleres de estimulación cognitiva y operativos podológicos quincenales en sectores urbanos y rurales. La seguridad pública incorpora una importante modernización tecnológica con una central de monitoreo equipada con video wall y una red de radiocomunicación de voz crítica con alcance de hasta 6 kilómetros. Y la iniciativa busca mejorar la coordinación y los tiempos de respuesta ante delitos y emergencias. En cultura, el plan contempla las denominadas embajadas culturales, que llevarán actividades artísticas y talleres a sectores rurales. Además, se considera la preservación de la memoria histórica de Antilwe y Pancul y la continuidad de la serie audiovisual Río Arriba. En medio ambiente, más de 200 familias podrían acceder a asesorías para poder optimizar uso de sus composteras y a esto se suman operativos de recolección de residuos eléctricos y electrónicos, jornada de tenencia responsable de mascota y campaña de sensibilización casa a casa. Bueno, el alcalde Víctor Fritz valoró el carácter integral de la propuesta y destacó que la iniciativa busca generar beneficios concretos para distintos grupos de la comuna, donde el mandatario dijo que este plan es un importante, muy importante, porque estamos hablando de iniciativas que tienen un impacto directo en nuestros vecinos. El alcalde dijo que queremos que nuestros niños y jóvenes tengan mejores oportunidades para desarrollar el deporte, que nuestros adultos mayores y niños con TEA puedan acceder a una atención especializada y que podamos fortalecer la seguridad y al mismo tiempo llevar cultura y también acciones, digamos, de cuidado del medio ambiente a nuestros sectores, en este caso, rurales.
1: Bueno, hoy estuvimos en Valdivia presentando ante la Comisión Social del Consejo Regional nuestro Plan de Gestión Municipal año 2026, que contempla iniciativas en deporte, desarrollo social, seguridad, cultura y medio ambiente, ¿cierto? Con una inversión solicitada de más de 66 millones de pesos. Y bueno, tenemos una muy buena noticia. Todos los puntos que presentamos fueron aprobados por la Comisión.

0: La verdad que esto nos va a permitir avanzar en iniciativas para poder apoyar a nuestros niños y jóvenes en el deporte, entregar atención especializada a niños con TEA, adultos mayores, fortalecer la seguridad, llevar cultura a nuestros sectores rurales y seguir impulsando acciones, ¿cierto?, de cuidado del medio ambiente. Y son proyectos pensados para las personas y los distintos territorios de nuestra comuna. Así que seguimos gestionando, seguimos avanzando para mejorar la calidad de vida de las familias de nuestra querida comuna de Los Lagos.
1: Bueno, en la Comisión Social que preside el consejero regional Juan Carlos Farías, se presentaron estos proyectos, ¿verdad?, correspondientes a los fondos disponibles para cada municipalidad. Bueno, lideró la presentación el consejero, que en este caso realizó Nicolás Bravo, con la compañía también de Claudia Vera, de la Ilustre Municipalidad de Los Lagos. Y en la ocasión se revisó en detalle cada proyecto y todos fueron recomendados para el plenario del día de hoy, miércoles. Bueno, consultado por nuestro medio, el presidente de la comisión, el CORE Juan Carlos Faría, manifestó que los proyectos presentados están en la línea social, que el CORE y el gobierno regional se han trazado apoyando a la comunidad en diferentes ámbitos. Bueno, de esta manera, el plan de gestión municipal 2026 proyecta una intervención que busca acercar programas, servicios, equipamiento y actividades a la comunidad, con especial énfasis en niños, jóvenes, adultos mayores y habitantes de los sectores rurales de la comuna de Los Lagos. Trece horas, 13 minutos. Bueno, y manipulados de alimentos de los ríos exigen claridad por despidos y buscan reintegro de trabajadoras. En Los Lagos, 16 trabajadoras ya se han visto afectadas. La preocupación por una serie de despidos de manipuladores de alimentos mantiene movilizadas a dirigentes sindicales de los ríos, quienes están solicitando explicaciones sobre las razones de las desvinculaciones y buscando alternativas que permitan el reintegro de algunas de las trabajadoras afectadas. En conversación con Zona Informativa, Verónica Fuentealba, tesorera de la Mesa Central del Sindicato 1, número 1 de la región de Ríos, explicó en este caso que mantiene una especial preocupación por la situación de trabajadoras vinculadas a la empresa FEDIR Chile S.P.A., señalando que las desvinculaciones se vienen registrando desde marzo y abril, y según detalló, solamente en su organización han perdido a 16 de los 80 socios que mantenían la comuna, mientras que en el último proceso contabilizaron 30 desvinculaciones entre integrantes del sindicato a nivel regional. Fuentealba explicó que una de las principales inquietudes apunta a conocer los criterios utilizados para poder determinar, en este caso, los despidos.
2: Nosotros ya venimos sufriendo del mes de marzo a abril con desvinculaciones acá en la comuna. Ya llevamos 16 socias menos de los 80 socias que teníamos, ya llevamos 16 menos. En la región, solamente en nuestro sindicato, en esta tirada ya salieron 30, pero estoy hablando de este sindicato porque esto ha sido de todos los sindicatos, y en la región hay 5 sindicatos, de que sigan desvinculando, que sigan sacando gente, que sigan con esta práctica de no dar señales de que van a haber desvinculaciones o a qué se deben.
1: La dirigente agregó que anteriormente algunas desvinculaciones fueron explicadas por una disminución en el número de raciones, mientras que los últimos despidos fueron realizados bajo la causal de necesidades de la empresa. Esto generó nuevos cuestionamientos del sindicato, debido a que, según sostiene Fuentealba, posteriormente se habría contratado personal para cubrir parte de las funciones que desempeñaban las trabajadoras desvinculadas, aunque bajo modalidades contractuales, en este caso, diferentes.
2: Para nosotros, como lo que nosotros estamos solicitando, que es con respecto de esta empresa, que no, que le la saquen, no le den más licitaciones, que hagan algo, porque tenemos el temor que determine con todas las unidades territoriales las tomen ellos. Ese es el temor que tenemos. Y ahí ya sería peor todavía de las situaciones que estamos viviendo ahora con las colegas, porque lamentablemente quienes somos las caras visibles de cuando a las chiquilas las desvinculan somos nosotras, pues las dirigentes. A nosotros nos piden explicaciones. A nosotros nos dicen, bueno, ¿de qué nos sirve estar en un sindicato si no nos va a poder defender?
1: La situación también fue planteada ante la Dirección del Trabajo, por en este caso Marisol Torres, secretaria del Sindicato de los Ríos y dirigente de la Federación Nacional de Manipuladores de Alimentos, FENAMA, que señaló que están realizando distintas gestiones para poder respaldar a las afectadas. Dijo que estamos haciendo todo lo posible para apoyar a las colegas que fueron despedidas de la empresa el día 31 de agosto y estamos tratando de ver la forma de reintegro de todas ellas. Las dirigentes esperan obtener mayores, digamos, antecedentes tras una reunión con representantes nacionales de la empresa, instancia en la que solicitarán explicaciones sobre las evaluaciones y las razones que determinaron, en este caso, las desvinculaciones. 13:17. Bueno, un trabajador falleció tras caer de unos 30 metros mientras realizaba labores de corte de un árbol en el sector rural de Los Lagos. Un trabajador falleció durante la jornada del día de ayer, martes, mientras realizaba labores de corte en altura sobre un árbol de grandes dimensiones al interior del fundo Santa Julia, ubicado en un sector rural de la comuna de Los Lagos. De acuerdo con los antecedentes preliminares entregados por el teniente de carabineros de Los Lagos, Andrés Villarroel, la víctima se encontraba efectuando trabajos de corte a una altura aproximada de 30 metros, cuando uno de los trozos del árbol que estaba cortando se dio, provocando que el trabajador se precipitara junto a este. Tras contratarse el fallecimiento, Carabineros procedió al aislamiento y resguardo del sitio del suceso, informando los antecedentes al Ministerio Público. Posteriormente, personal de la sección de investigación policial CIP de la Segunda Comisaría de Los Lagos desarrolló las diligencias especializadas instruidas en este caso por la Fiscalía.
3: La víctima se encontraba realizando labores de corte en altura sobre un árbol de grandes dimensiones, cuando uno de los trozos que estaba cortando cedió, precipitándose junto con el trabajador desde una altura aproximada de unos 30 metros. Personal de carabineros procedió al aislamiento y resguardo del sitio del suceso, informando de los antecedentes al Ministerio Público. Posteriormente, personal de la sección de investigación policial CIP de la Segunda Comisaría de Los Lagos realizó las diligencias especializadas dispuestas por la Fiscalía, descartándose preliminarmente la participación de terceras personas.
1: Según indicó Villarroel, a partir de las primeras diligencias realizadas, se descartó preliminarmente la participación de terceras personas en el hecho. Bombero también concurrió al sector y colaboró en las labores necesarias para permitir el retiro del cuerpo y facilitar el trabajo del personal especializado. A raíz del fatal accidente, Carabineros reiteró el llamado a quienes desarrollan faenas de tala, poda o trabajos en altura a extremar las medidas de seguridad, utilizar los elementos de protección personal correspondientes y evaluar previamente los riesgos asociados al terreno y también a las características de cada labor. Trece horas con 19 minutos. Bueno, y Teletón Los Lagos fija meta en 23.500.000 pesos, ¿eh? Y llama a la comunidad a sumarse a la campaña. Con una alta participación de la comunidad, se realizó el lanzamiento oficial de la campaña Teletón 2026 en la comuna de Los Lagos, y tras que reunió a estudiantes, artistas, autoridades, organizaciones sociales y también voluntarios, dando inicio al trabajo local que tendrá como principal desafío reunir 23.500.000 pesos. La actividad se desarrolló ante un salón auditorio completamente lleno y contó con presentaciones de estudiantes de colegios, además de números artísticos locales. El coordinador comunal de Teletón Los Lagos, Hugo Silva, destacó la convocatoria alcanzada durante el lanzamiento. Silva explicó que actualmente 16 niños de Los Lagos reciben atención en la Teletón Valdivia, antecedente que, según indicó, refuerza la importancia de movilizar la comunidad y conseguir, en este caso, los recursos necesarios para poder continuar apoyando esta labor.
4: Estamos dando inicio ya a lo que es la campaña 2026, invitando a toda la comunidad a participar, a unirse en esta linda obra. Tenemos 16 niños que son atendidos en la Teletón de Valdivia y queremos aumentarlo eso. Y con eso, para aumentarlo, tenemos que juntar el dinero. Así que todos invitados a colaborar en esta noble causa que es la Teletón.
1: Bueno, por ahora el trabajo estará concentrado principalmente en motivar e incentivar a los laguinos para que se sumen a las distintas actividades que se van a desarrollar durante las próximas semanas. La campaña Teletón 2026 tendrá sus jornadas principales los días 6 y 7 de noviembre, y para facilitar los aportes de la comunidad, el sábado 7 estará habilitada en Los Lagos una caja auxiliar del Banco de Chile, donde las personas podrán realizar directamente sus depósitos.

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0: Bien, 13 horas con 21 minutos, damos una mirada también a las noticias regionales en la presente edición de Zona Informativa. Bueno, contarles que niñas y niños de Río Bueno aprendieron sobre energía navegando por los ríos, en el caso de Valdivia. Estudiantes de cuarto básico de la escuela Pampa Ríos protagonizaron el lanzamiento de Aprendo con Energía, iniciativa de la Seremi Energía en los Ríos, que transforma el territorio en una sala de clases para acercar las energías renovables, la eficiencia energética y la movilidad sustentable a nuevas generaciones. Para algunos era la primera vez fuera de Río Bueno, para otros la primera oportunidad de navegar por los ríos de Valdivia, pero para todos, ¿verdad? Y todos en este caso fue una jornada distinta. Aprender sobre energía solar, eficiencia energética y sustentabilidad no desde una sala de clases, sino a bordo de un taxi fluvial. Niñas y niños de cuarto básico de la escuela Pampa Río de Río Bueno fueron los protagonistas, ¿verdad?, del lanzamiento de Aprendo con Energía, iniciativa regional liderada por la Seremi Energía en los Ríos con el apoyo de Transporte Fluvial Sustentable, que busca acercar el conocimiento sobre las energías renovables y fomentar desde temprana edad, digamos, una cultura del buen uso de la energía. La jornada combinó contenidos educativos, juegos y una experiencia práctica a bordo de los taxis fluviales que recorren Valdivia, convirtiendo al río en un verdadero espacio de aprendizaje. La propuesta busca que niñas y niños no solo conozcan conceptos vinculados a las energías renovables, sino que puedan observar cómo éstas se aplican en su vida cotidiana y en ámbitos como la movilidad y el desarrollo sostenible. El Seremi de Energía en los Ríos, Juan Manuel Taladriz, destacó especialmente el carácter público-privado de esta iniciativa y el impacto que puede generar acerca, ¿verdad?, estas experiencias a estudiantes, en este caso, de distintas comunas de la región de los Ríos.
1: Aprendo con Energía busca justamente despertar esa curiosidad y lograr que lo aprendido llegue también a las casas, porque una niña o un niño que comprenden desde pequeño por qué debemos utilizar bien energía puede convertirse en un agente de cambio dentro de su propia familia.
0: Bueno, por su parte, Nicolás Bacal, integrante del equipo de Transporte Fluvial Sustentable de Valdivia, destacó la disposición de la organización para seguir aportando iniciativas educativas vinculadas con el cuidado del medio ambiente. Durante la jornada, las y los estudiantes participaron de una charla sobre energía, actividades lúdicas y posteriormente navegaron, en este caso por Valdivia, a bordo de taxis fluviales, observando directamente una aplicación de movilidad eléctrica vinculada a la energía solar. El actual servicio fluvial de Valdivia opera con embarcaciones eléctricas complementadas con energía solar. La experiencia representa un punto de partida de Aprendo con Energía, que busca aprovechar las características propias de la región de los Ríos para enseñar energía desde el territorio y demostrar que la transición energética no es un concepto lejano, sino que puede observarse en acciones y tecnologías presentes en la vida diaria. Así, una clase que comenzó en Río Bueno terminó navegando por el río Valdivia con niñas y niños que volvieron a casa no solo sabiendo un poco más sobre energía, sino también con una experiencia nueva que contar.

13 horas 25 minutos. Vamos a Panguipulli, ¿le parece? Bueno, contarles que les cayó como aluvión. El alcalde de Panguipulli aborda falla de aguas servidas que inundó viviendas. Una emergencia sanitaria afecta desde la medianoche de este miércoles, ¿verdad?, a la comuna de Panguipulli tras registrarse una falla en el sistema de impulsión de aguas servidas pertenecientes a la empresa sanitaria Suralis. El incidente no solo provocó el corte total del suministro de agua potable en toda la zona urbana de la comuna, impactando a más de 3.600 hogares, sino que también causó el anegamiento directo de viviendas con aguas servidas en el sector Las Bandurrias. El alcalde de Panguipulli, Rodrigo Valdivia, confirmó que el colapso de la tubería afectó directamente a al menos 7 familias. La impulsión está en la parte alta, un sector que era la faja de ferrocarriles, y las familias están a un costado hacia abajo. Entonces, les cayó como un aluvión de aguas servidas, afectando aproximadamente a 7 familias. Desde la ubicación en pendiente de la infraestructura, una corriente de aguas servidas y mixtas descendió hacia los inmuebles durante cerca de una hora, ingresando a patios y a interiores de las viviendas. Frente a este incidente, indicó que la municipalidad se despegó a través de sus equipos de seguridad pública y gestión de riesgo para evaluar los daños. Como respuesta a esta situación, dijo que instruyó la realización urgente a un COGRIT con la participación de la Superintendencia de Servicios Sanitarios, la Seremi de Salud Los Ríos, SENAPRED y otros organismos públicos. Lo anterior con el fin de fiscalizar las acciones de remediación y monitorear el restablecimiento del servicio. El alcalde Panguipulli también se refirió a los daños de inmediaciones públicas o educacionales del sector, como colegios, centros de salud familiar, postas, centros asistenciales y el hogar de ancianos del local. Si bien que estas no se ven afectadas por las aguas servidas, la interrupción del servicio de agua potable obligó a aplicar planes de contingencia. Así que en este sentido ya la concesionaria activó un plan destinado a proveer con distintos estanques en el pueblo del servicio vital de agua potable. Respecto a las posibles causas del colapso, la autoridad comunal señaló que el tramo afectado contaba con material obsoleto y recordó que el municipio ya había impulsado acciones legales en años anteriores para exigir la reposición integral del sistema. Finalmente, se prevé que las labores de reparación concluyan hacia el mediodía, momento en que comenzaría a reponerse el suministro de agua potable en la comuna. Desde la empresa Suralis, el subgerente territorial norte, Vladimir Gil, instó a mantener la calma a los vecinos ante este incidente, explicando que el agua potable no se vio contaminada. El corte de agua, dijo, se produjo principalmente para proteger el medio ambiente, y en este caso, el lago. Y con este corte pedimos que se produzcan aguas servidas y de esta forma poder reparar esta línea de impulsión que va a dar a la planta de tratamiento de aguas servidas de la comuna. Asimismo, sostuvo que durante la madrugada arribaron equipos técnicos y maquinaria para subsanar esta situación, estimando que el agua debería reponerse, como decíamos, durante la tarde de hoy. Finalmente aseguró que nos vamos a hacer cargo, dice, de la situación en el sentido de ver los enseres dañados. Ver las condiciones de las casas en que quedaron, vamos a hacer la limpieza y sanitización de las familias y además prestar el apoyo para las familias en el momento donde se hagan los trabajos dentro de sus casas. Dejarlas en un lugar de residencia durante el día o lo que dure los trabajos de reparación.

13 horas 29 minutos. Vamos a otro tema. Porque dan de baja un suboficial mayor de Carabineros, ¿eh?, formalizado por manejar ebrio y chocar en Río Bueno. Bueno, como les decía, dan de baja a un suboficial mayor de Carabineros que fue formalizado por conducción en estado de ebriedad tras protagonizar un accidente de tránsito en el que resultó lesionada una mujer con 37 semanas de gestación. Y todo esto en la comuna de Río Bueno. Se trata del jefe de la tenencia de Carimallín, debe ser, suboficial mayor Mauricio Delgado, de 50 años, quien el pasado 5 de septiembre presenció un accidente en la ruta T981 a la altura del sector de Quilihue. El funcionario conducía una camioneta cuando impactó frontalmente contra otro vehículo particular, en el que viajaban un hombre de 25 años, su pareja, una mujer de 28 años, con 37 semanas de gestación. La mujer fue trasladada por personal del SAMU hasta el hospital de Río Bueno y posteriormente al hospital base de Valdivia, manteniéndose con diagnóstico reservado. Por lo mismo, hasta el lugar concurrió personal de Carabineros que realizó al funcionario un examen respiratorio, el que arrojó 1.92 gramos de alcohol por litro de sangre. Bueno, su oficial mayor fue detenido y posteriormente formalizado por conducción en estado de ebriedad, causar lesiones y daños, mientras que el Ministerio Público instruyó diligencias a la CIA de Carabineros para establecer la dinámica del accidente. En tanto, el conductor del vehículo impactado también fue detenido y posteriormente apercibido, luego que descendiera su automóvil para agredir al funcionario policial. Bueno, al ser consultado Carabineros, confirmaron la baja del suboficial, pero indicaron que no entregarán más detalles al caso por estar en desarrollo la investigación, en este caso, judicial.

13 horas ya con 32 minutos. Bueno, vamos a seguir en el plano policial, pero contarles que más de 1,000 carabineros se van a desplegar en la región de Río durante las celebraciones de fiestas patrias. Con un despliegue en las 12 comunas de la región de Los Ríos, se puso en marcha el Plan Regional de Fiscalizaciones para Fiestas Patrias, iniciativa que busca reforzar la prevención y los controles durante las celebraciones y reducir los riesgos asociados a estas fechas. El plan contempla tres líneas de acción, que son prevención, control y refuerzo policial, con fiscalizaciones vehiculares y comerciales, controles en botiguerías y locales, fiscalización migratoria, consumo de sustancias, además de inspecciones en carnicerías y ferias libres. Desde la Seremi de Salud, se reforzarán los equipos en terreno con una meta de al menos 100 fiscalizaciones durante el periodo. Las inspecciones estarán concentradas en fondas, restaurantes, carnicerías y supermercados, mientras que los equipos de epidemiología reforzarán el monitoreo y la prevención de eventuales brotes asociados a salud pública. Tenemos un mínimo de 100 fiscalizaciones que queremos lograr y vamos a estar desplegados en todo el territorio regional, fortaleciendo el trabajo preventivo, explicó el Seremi de Salud Felipe Bastidas. En materia de seguridad, Carabineros dispondrá de un despliegue alrededor de 1,200 personas durante las celebraciones. El prefecto de Carabineros de Valdivia, coronel Juan González, aseguró que los controles se mantendrán durante toda la jornada. Carabineros de Chile está presente y estará presente durante las 24 horas del día para que ustedes puedan venir, disfrutar en familia y en alegría estas actividades. Vamos a seguir fiscalizando, vamos a seguir controlando. A este despliegue se sumará el trabajo de fiscalización en materia de transporte, donde la Seremi de Transporte contempla controles en alrededor de 37 puntos de la región, con unas 600 acciones durante las celebraciones. El objetivo no será únicamente detectar infracciones, sino también reforzar la prevención de accidentes de tránsito. Si va a tomar, no conduzca, no chatear y no exceder el límite de velocidad, enfatizó el Seremi de Transporte Juan Pablo Alvarado. El Plan Regional de Fiscalizaciones busca así concretar las capacidades de los distintos servicios públicos en terreno, con controles que se extenderán por las 12 comunas de la región durante el periodo de Fiestas Patrias.

13:34, ¿sabes? Bueno, contarles acerca de una campaña de reciclaje en la costa valdiviana que recolectó nada más y nada menos que 5 toneladas de residuos electrónicos. ¿Qué le parece? Un positivo balance realizaron desde el Departamento de Medio Ambiente de la Municipalidad de Valdivia, luego de conocer que la primera campaña de reciclaje de residuos electrónicos que se llevó a cabo en el sector costero de Niebla permitió recolectar 5 toneladas de este tipo de artículos. La iniciativa, que tuvo como objetivo entregar a la comunidad un canal formal y responsable para la disposición de este tipo de residuos, permitió, además, dar una nueva valorización a estos desechos a través de principios de economía circular, ya que una empresa en convenio con el municipio será responsable de su traslado y disposición final. Así lo destacó el encargado de la sección de economía circular, residuos peligrosos y materiales recuperables del municipio, Álvaro Pacheco, quien dijo que se trata de la primera experiencia de este tipo desarrollada en el sector, por lo que las cifras alcanzadas las consideramos muy satisfactorias y se constituyen en un, digamos, un antecedente positivo para la ejecución de futuras campañas de este tipo en el sector. También el profesional valoró el apoyo y compromiso de todos los vecinos que llegaron hasta el gimnasio municipal de Niebla, quienes llegaron con diversos equipos de desuso, como televisores, computadores, refrigeradores, hornos eléctricos, lavadoras y también celulares. Mini realiza la ceremonia del lanzamiento y destaca el impacto del Festival Internacional de Cine de Valdivia. En el Centro de Extensión Los Canelos de la Universidad Austral de Chile se realizó ayer el lanzamiento protocolar de la 33ª versión del Festival Internacional de Cine de Valdivia. La jornada, a la que fueron convocadas autoridades, en este caso locales y regionales, fue para revelar parte de las novedades que habrá en pantalla entre el 12 y el 18 de octubre en diversas salas de la capital regional. En la instancia fueron abordados temas como el impacto económico del festival en la ciudad, como también la necesidad de apoyo permanente que ha requerido para sus sucesivas versiones. El Festival Internacional de Cine Valdivia es producido por el Centro de Promoción Cinematográfica Valdivia y lo organiza la UACH. Su director es Raúl Camargo, quien encabezó la ceremonia, donde dijo que destacamos la unanimidad y el apoyo transversal que hemos recibido de distintas autoridades. Eso habla de un festival muy consolidado, también con, digamos, apoyo transversal a nivel político, económico, comunitario, y que está cumpliendo 33 años. Por su parte, el Ceremi de las Culturas, Hugo Ortiz, valoró la impronta del certamen, donde dijo que la inversión que se ha hecho ha resultado rentable. Estamos aportando con cerca de 500 millones que esperamos sean extraordinariamente invertidos y que al mismo tiempo les reditúe no solo el prestigio que ya se ganaron, sino que mucha adhesión en otros niveles internacionales. Por su parte, la alcaldesa Valdivia, Carla Atman, aclaró que pese a la afectación presupuestaria municipal debido a diversos factores externos, se decidió no modificar el apoyo monetario que se entrega en este caso al Festival Internacional de Cine Valdivia cada año. La primera autoridad comunal de Valdivia dijo que en la medida que invertimos en este tipo de actividades, se mueve nuestra economía local y se saca esta desestacionalizada la cantidad de visitantes que también todavía tenemos concentrado solamente en verano, sino que atraerlos antes. Pero no solo en inversión económica, porque acá también se invierte en el bienestar de nuestra gente. Es una inversión en cultura necesaria porque necesitamos espacios de distensiones en momentos complejos como lo que estamos pasando en la actualidad. Bueno, por último, el gobernador regional Luis Cubertino agregó que el festival está en su periodo de madurez. Sin embargo, todos los años se le pide una especie de certificación de lo bien que puede funcionar. Eso se traduce en un peregrinar constante para conseguir financiamiento, lo que creo debería mejorarse para dar la necesidad tranquilidad al trabajo de planificación del evento. Hay un gran esfuerzo detrás de todo esto y que se ha vuelto un sello de Valdivia y, por supuesto, también de la región de Los Ríos.

0: 13:40. Antes de finalizar la presente entrega informativa, revisamos el pronóstico del tiempo actualizado por parte de la Dirección Meteorológica de Chile. Contarles que para el día de hoy, nublado, variando no sea parcial, pero a finalizar el día nublado. Para el día jueves, para mañana mínima 3, máxima 12 grados, nublado y niebla matinal, variando a cubierto y lluvia durante gran parte de la jornada. Para el día viernes, mínima 1 grado, máxima 13, nublado, variando despejado. Para el sábado, en tanto, mínima 2 grados bajo cero, máxima 14, despejado y helada matinal, variando no sea parcial. Y para el domingo, mínima 1 grado bajo cero, máxima 16, despejado y helada matinal, variando a nublado. La temperatura actual, 13 grados. De esta manera hemos revisado las principales noticias en zona informativa de Radio FM Luz. Como siempre, gracias por informarse con nosotros y que tengan muy buenas tardes.
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2: Durante cerca de dos décadas, distintos sectores de la comuna de Los Lagos encontraron en el deporte un punto de encuentro y cohesión, a través de una iniciativa especialmente dedicada a las mujeres jefas de hogar. Se trató de las Olimpiadas Comunales de la Mujer, un evento que nació en 1999 bajo el impulso del municipio, con el objetivo de abrir espacios de participación, fomentar la actividad física y fortalecer la convivencia entre mujeres de la comuna. Esta propuesta fue impulsada por el exconcejal y entonces director del Departamento de Salud, Tomás Rojas Vergara, junto a la asistente social Veruska Ivanov Ruiz, quienes dieron forma a un proyecto que promovió la integración social, familiar y recreativa de las dueñas de casa mediante diversas actividades deportivas y comunitarias. La iniciativa despertó un amplio interés, tanto entre las dirigentes vecinales como entre las autoridades locales, consolidándose como una de las actividades más significativas del calendario comunal. Cada sector poblacional se organizaba para conformar sus equipos y participar en una variada gama de disciplinas, que incluían voleibol, básquetbol, handball, baby fútbol, gimcana, rayuela y baile, además de la tradicional elección de una soberana. El evento se inauguraba con una ceremonia que contemplaba el encendido de la llama olímpica y la presentación de las delegaciones, dando paso luego a varios días dedicados exclusivamente a la competencia y al encuentro comunitario. Las Olimpiadas Comunales de la Mujer se realizaron, por última vez, en el año 2018, y tras la irrupción de la pandemia, no volvieron a retomarse.
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4: Durante cerca de dos décadas, distintos sectores de la comuna de Los Lagos encontraron en el deporte un punto de encuentro y cohesión, a través de una iniciativa especialmente dedicada a las mujeres jefas de hogar. Se trató de las Olimpiadas Comunales de la Mujer, un evento que nació en 1999 bajo el impulso del municipio, con el objetivo de abrir espacios de participación, fomentar la actividad física y fortalecer la convivencia entre mujeres de la comuna. Esta propuesta fue impulsada por el exconcejal y entonces director del Departamento de Salud, Tomás Rojas Vergara, junto a la asistente social Veruska Ivanov Ruiz, quienes dieron forma a un proyecto que promovió la integración social, familiar y recreativa de las dueñas de casa mediante diversas actividades deportivas y comunitarias. La iniciativa despertó un amplio interés, tanto entre las dirigentes vecinales como entre las autoridades locales, consolidándose como una de las actividades más significativas del calendario comunal. Cada sector poblacional se organizaba para conformar sus equipos y participar en una variada gama de disciplinas, que incluían voleibol, básquetbol, handball, baby fútbol, gimcana, rayuela y baile, además de la tradicional elección de una soberana. El evento se inauguraba con una ceremonia que contemplaba el encendido de la llama olímpica y la presentación de las delegaciones, dando paso luego a varios días dedicados exclusivamente a la competencia y al encuentro comunitario. Las Olimpiadas Comunales de la Mujer se realizaron, por última vez, en el año 2018, y tras la irrupción de la pandemia, no volvieron a retomarse.
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2: Bueno, queridísimos, para la próxima canción tengo el placer de presentarles desde Chile a la señorita Mon Laferte.

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0: Contento como siempre estar acá en los Tula Radio para compartir con ustedes esta música que tanto nos gusta, música que seguimos hace tantos años recién por acá, ¿sí, no?
1: No tanto, pero
0: sí, un par de años, ¿eh? No nos quitemos la edad. Bueno, la invitación para que ustedes se suben a la micro, a esta micro de los 80, no miren, acá en Radio Februs 88.3. Usted bien sabe, somos su radio, mi radio, la radio de todos, ¿eh? 88.3 del dial, ¿eh? Ya tenemos a algunas personas que están en el WhatsApp, ya les vamos a estar saludando. Muchísimas gracias, como siempre, las de siempre y los de siempre que se suman a esta hora. El WhatsApp, más 569-8716-5968. Estén donde estén, un abrazo grande y comenzamos de inmediato. Los 80, de quién sabe, no mueren.
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Me jugaron una mala pasada, ¿eh? Sí, me jugaste una mala pasada, tu cabrito. Yo iba a hablar de Master Boy, ¿eh? La portada musical del día de hoy. Tíralo otra vez, tíralo, tíralo, tíralo, tíralo. Tíralo. Se me iba a hablar de Master Boy. Porque Master Boy tiene algo bien, bien particular, se los voy a contar. Lo que pasa es que Master Boy, pero usted sepa, es un grupo alemán, ¿ya? De dance, ¿eh? Así de dance. Y que surgió en los años 90 gracias a un DJ, ¿eh? A DJ Tommy Schleck. Y también había un productor musical que es el que impulsa todo esto, ¿verdad? Y que fue Enrico Sabler. Ahora, ellos se conocieron en un club nocturno en Londres. Pa, pa, pa. Y de repente dijeron, oye, sé que podríamos fumar un proyecto musical, compadre, ¿no? Te puedo creer, sí, sé que yo tengo, le tengo hasta el nombre. ¿Cómo? Master Boy. Master Boy. ¿Ya? ¿Y por qué Master Boy? Porque su primer sencillo fue Shake Up the Dance, el año 1989. Y los cantantes que participaron en el proyecto fueron Trixie Delgado. Ah, ¿usted cree que no puede haber un apellido latino en Alemania? Sí, Trixie Delgado. Que tuvo en dos periodos, ¿ya? Desde el año 1993 hasta 1996, que es la que estamos escuchando la voz de fondo. La voz principal que estaba recién es ella. Bueno, y también está Linda Rocco, que estuvo entre el año 1996 y el 99. Y Anabel Krishka, conocida como Anabel Kai, que estuvo del año 1999 al 2000. Sé usted que actualmente Master Boy se encuentra activo, sí, se encuentra activo, presentándose en diferentes ciudades de Alemania y en algunos otros países de Europa. Y todo esto en una serie de conciertos junto a otros íconos de los años 90. ¿Cómo quién dirá usted? Que siguen solo el escenario, como Venga Boys, ¿ah? Culture Beat, ¿ah? Fun Factory, entre otros. Bueno, eventos que han sido, digamos, todo un éxito gracias a los reencuentros de agrupaciones y proyectos del Eurodance de los 90 que se han hecho muy populares desde el año 2014. Ellos hacen giras, pero es tremendas giras, créanme. Tremendas, tremendas giras por Europa y también por el mundo, llevando su música. Ya estuvieron en Chile, ojo, que ya estuvieron en Chile, ¿eh? Con este dance, como le digo yo, pero bueno, este es el Eurodance. Y que lo sigue teniendo en lo más alto de, digamos, de la popularidad entre sus seguidores a nivel mundial, ¿ya? Pero principalmente en Europa. En Europa. ¿Ya? También se sumaron a Whitfield, también DJ Bobo, Real McCoy, Play Kitty también que estuvo. Nosotros vamos a recordar también a otro grupo que tiene que ver con esta movida. ¿Sí? Pero ustedes, con cariño, para seguir con el Eurodance, aquí está. Venga, boys.

Bien, estamos, venga, voy con Kiss, Kiss, Kiss, Kiss, claro que sí. La 4 tarde ya con 21 minutos, 4:21, contarle que nos acompaña Hydra World. Saludos para todos mis amigos ahí de Hydra World que están trabajando. No sé si están escuchando a través de La Roca Radio o a través de... Claro. ¿Cómo fue que bautizamos? ¿Roca Radio? ¿El otro era el Roca? ¿Roca Camioneta? ¿Roca Vehículo? ¿Cómo era? Oh, se olvidó. Se olvidó, pero me acuerdo de La Roca Radio. ¿Cómo fue que le colocamos al vehículo? ¿Te acuerdas o no? Creo que con los picapiedras, ¿sí? No me acuerdo. El Roca Móvil, ahí estaba. El Roca Móvil. El Roca Móvil. Ya, ¿dónde nos están escuchando? ¿En el Roca Móvil o en La Roca? Ah, y el Roca Radio, pero ¿dónde están? ¿En La Roca Radio o en el Roca Móvil? Ahí vamos a ver, pues. Para mí que está en el taller, ¿eh? Déjame. ¿Ah? Oye, salud para María, María, María, que estamos, que estás. ¿Ah? Tienen los dos encendidos, ya, son fanáticos, ya. Tienen en medio la media fiesta. 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
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Tantas lunas, tantas fiestas invernos. Saludos para Alejandra allá en Colo Colo. Bienvenida, ¿eh? Creo que por fin anotó el WhatsApp. Por fin anotó el WhatsApp. Por fin, ¿no? No sé por qué me da que sigue la canción que nos va a pedir, ¿eh? Estoy casi seguro. Sí, te lo conozco. Para que lo pierda Sandra, después del comercial viene Sandra.

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0: pasar, compadre?
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Mi quiero reiterar el saludo para Alejandra, que es fanática de los Modern Talking, ¿eh? De los Modern Talking, los primeros Modern Talking. Este dúo, esta banda, llamémoslo, dúo, armé un dúo, que la verdad que pasó por varios géneros de la música. Sí, del Eurodisco, el Eurodance, el Techno Pop, que hemos estado hablando, el Synth Pop, y algo también de Pop Rock, ¿eh? Bueno, recuerden que ellos tuvieron dos periodos de música. De los dos integrantes de esta banda, como digo yo, entre el año 1983 y 1988, después se separaron ellos, ¿eh? Sí, se separaron y volvieron el año 1997 y hasta el 2004, cuando dijeron ya, hasta aquí nomás, ¿eh? ¿Sabe usted que este dúo, bueno, y como lo he dicho durante este programa, otra vez nos tocó un dúo alemán y que, bueno, fue formado, estuvo. Fueron parte de ellos, obviamente Thomas Sander, el cantante, y también el productor Dieter Bohlen, y que se le considera, por número de venta, el segundo grupo más exitoso en Alemania. Sí, pues, agregando más de 120 millones de discos vendidos después del grupo de música de rock. ¿Sabes qué le ganó? Scorpions. También podría algunos pensar que Scorpion era gringo. No, son alemanes. Bueno, y experimentaron su principal periodo de popularidad, como les decía, en la década de los 80. Fue muy, pero muy recontra bien, ¿ya? Digamos que Dieter Bohlen, o Bohlen, como usted quiera, era primero productor y compositor, y empezó a trabajar para la compañía discográfica Ansa Bohlen, ¿ya? Y después él consiguió, digamos, más fracasos que éxitos, hasta que empezó a actuar con un joven cantante llamado Bernhard Gittum, de nombre artístico Thomas Anders. Y así fue como Bohlen conoció a Thomas, aunque no tuvo mucho éxito, ¿eh? Sí, porque su siguiente proyecto era la esperanza de Bohlen para no ser despedido, por lo que requirió de la ayuda y colaboración, escuche bien, de Luis Rodríguez Salazar. ¿Y quién es Luis Rodríguez Salazar? Él fue un reconocido productor español, especializado en sonido y musicalización. Y ahí cuando Dieter Bohlen, ¿verdad? Aún no había conseguido, digamos, un compañero para Thomas en el nuevo dúo. Y así que finalmente, por una cuestión de tiempo y de exigencia discográfica, él mismo se incluyó para iniciar las presentaciones oficiales de la banda. Y ahí se formó de esa manera el dúo Modern Talking, y su éxito vino cuando el videoclip fue, obviamente los videoclips fueron emitidos por la televisión alemana. Sí, güey. Esa es la historia de Modern Talking. Thomas Sander iba a ser sí o sí el vocalista, sí o sí, ¿ya? Bueno, Thomas Sander, el nombre, digamos, artístico, porque se llama Bert Beidum. Y cuando ya no encontraron, digamos, al otro integrante para este grupo, guitarrista principalmente, Bohlen dijo, ya, yo voy a tomar esta cuestión, ¿de qué tanto? Y la verdad que fueron un éxito, ¿ya? Imagínense que el año 1985 ellos se volvieron rápidamente populares. Bueno, si bien el año 84 se publicó una canción de adelanto del álbum que se llamó The Wannas Album, la primera canción que ellos publicaron en el 84, adelantando el álbum, fue You Are My Heart, You Are My Soul, y que se convirtió obviamente en un éxito de la música Europop y alcanzó el número uno de ventas, para que usted sepa dónde, en 35 países. Modern Talking, ¿eh?

Gracias por todos los stickers que me envió Alejandra. Ahí bailando. Me envió un sticker ahí de su sticker con muy bien. Está muy simpático, ¿eh? Muy simpático. Qué bueno que hayas disfrutado la canción, Alejandra. Me alegro mucho, ¿eh? Sí, me alegro mucho que esté ahí. 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Y ese muy bueno, me saca el mix. Qué bueno que le haya gustado. Qué bueno, qué bueno, qué bueno, qué bueno, qué bueno, qué bueno. Me alegro. También nos acompaña. Saludos para el Nico, me dicen acá. Saludos para Raúl. ¿Cómo están, chiquillos? Buenas tardes. Saludos para la Meli también. José Ricardo, ¿cómo estás? Cariño, está bien para ti. ¿Ah? Un abrazo grande. Ya, ahí sí. 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

Ahí estaba Sandra en la música, lo prometido es deuda. Ah, lo prometido es deuda. Nos pidieron por ahí un temita de la Sandra. Oye, el mix, lo teníamos por ahí. Teníamos el mix, hay que... Pero este no es el mix. A ver, hay otro mix que... ¿Qué más digo? Hay otro que es más largo. Dura como 7 minutos más. ¿Ya? Y ahí incluye María Magdalena y otros temas que faltaron acá. Pero esto estuvo bastante bueno, dicen por acá. Bastante bueno. Les quiero contar algo. Quiero que se... Por favor, dejen de hacer lo que están haciendo en este momento. Les quiero pedir eso, un favor. Mi querida amiga, mi querido amigo, deje de hacer lo que está haciendo. Deje de hacer lo que está haciendo. ¿Ya? Les quiero contar algo. Tema que es importante. Usted, mi querida amiga, mi querido amigo, ¿tiene vehículo? ¿Usted trabaja con su vehículo? Bueno, váyanse de inmediato al servicio de echar benzina o petróleo, porque mañana va a quedar la escoba, les digo al tiro, ¿eh? Sobre todo a mis amigas y amigos de Radio Taxi que trabajan con sus vehículos que son petroleros. ¿Por qué? Porque resulta que viene un alza importante. Las bencinas van a subir 35 pesos, como les dije en la mañana. 35 pesos por litro. Y el diésel, oh, el diésel va a subir prácticamente 90 pesos. Bueno, 89 pesos dice acá. 89 pesos por litro. Madre mía, estamos mal. ¿Y ustedes saben por qué? Porque resulta que subió a $100 el barril de petróleo. Pero usted dirá, ¿pero cómo se sube ahí al otro lado del mundo? Bueno, igual nos pega para este lado. La tercera alza consecutiva de los combustibles se concretará a partir de mañana y no será menor. La Empresa Nacional del Petróleo, ENAP, informó esta tarde que las bencinas de 93 y 97 octanos saltarán 35 pesos por litro, mientras que el precio del diésel aumentará 89 pesos. En tanto, el precio del GLP, de uso vehicular, bajará 6,1 pesos por litro. Con este ajuste, la bencina acumula un alza de 102.7 pesos por litro en las últimas tres semanas de reajuste, tomando en cuenta los incrementos de 32.9 registrados el 29 de julio y 34.8 el 19 de agosto. El diésel, por su parte, muestra una alza aún más pronunciada en el mismo periodo. Acumula 214.9 pesos por litro tras subir 28.5 pesos a fin de julio y 97 pesos a mediados de agosto, y ahora va a subir 89 pesos. Así que, mi querida amiga, mi querido amigo, usted que tiene su vehículo, en este momento diríjase a los servicentros antes que sea más tarde, porque además que hay otro servicentro acá que llega a los combustibles a las tardes. Vaya, entonces ahora vaya de allá con su vehículo y cargue bencina, cargue petróleo, porque mañana ay, sí, a ver cuánto, a ver, vamos a sacar una cuenta, por 10 mil pesos al precio actual son 6,5 litros. Y con 35 pesos más serían 35 por 6. Oye, harto, ¿eh? Sí, pues. Sí. ¿Cómo? Sí, pues. Son 210 pesos en disminución a lo que. Cuando uno echa con 10 mil pesos. Será igual. Ay, para la gente que trabaja con sus vehículos, que además son bencineros y petroleros, les va a doler. Va a doler esta alza. Así que, mis queridas amigas y amigos que están en sintonía, que su vehículo y se me va al servicentro más cercano a su casita y cargue combustible, cargue petróleo o bencina, porque el alza se viene para mañana, es decir, contado de la medianoche del día de hoy.

Mira, estaban los Lobos, ¿eh? Claro que sí, con su gran vocalista, ¿eh? El David Hidalgo, sí, David Hidalgo, el gran vocalista de los Lobos, y bueno, que además toca la guitarra y toca el acordeón de nuestro grupo, ¿eh? 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Saludos para Andreita, que recién se incorpora. Andreita, querida, ¿cómo estás? Muy buenas tardes. Bienvenida. Una gran amiga acá de este programa, la Andreita. No se pierde el programa. Gracias por estar ahí, amiga. 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Saludos para mis amigos de Hidrawor. ¿Vamos a la música? Claro que sí, nos vamos aquí con un nuevo pedido musical. Muchísimas gracias, Andreita. Quiero pedir el siguiente tema musical. Ella quiere bajarle un poquito el ritmo a la música, ¿eh? Y es romántica, Andreita, ¿eh? Súper romántica. No se pierde el programa ese. Igual que muchas otras personas, ¿eh? Que se conectan a nosotros a través del WhatsApp. Muchísimas gracias por su cariño. Aquí está Foreigner para Andreita. Va a llorar, Andrea.

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2: Durante cerca de dos décadas, distintos sectores de la comuna de Los Lagos encontraron en el deporte un punto de encuentro y cohesión, a través de una iniciativa especialmente dedicada a las mujeres jefas de hogar. Se trató de las Olimpiadas Comunales de la Mujer, un evento que nació en 1999 bajo el impulso del municipio, con el objetivo de abrir espacios de participación, fomentar la actividad física y fortalecer la convivencia entre mujeres de la comuna. Esta propuesta fue impulsada por el exconcejal y entonces director del Departamento de Salud, Tomás Rojas Vergara, junto a la asistente social Veruska Ivanov Ruiz, quienes dieron forma a un proyecto que promovió la integración social, familiar y recreativa de las dueñas de casa mediante diversas actividades deportivas y comunitarias. La iniciativa despertó un amplio interés, tanto entre las dirigentes vecinales como entre las autoridades locales, consolidándose como una de las actividades más significativas del calendario comunal. Cada sector poblacional se organizaba para conformar sus equipos y participar en una variada gama de disciplinas, que incluían voleibol, básquetbol, handball, baby fútbol, gimcana, rayuela y baile, además de la tradicional elección de una soberana. El evento se inauguraba con una ceremonia que contemplaba el encendido de la llama olímpica y la presentación de las delegaciones, dando paso luego a varios días dedicados exclusivamente a la competencia y al encuentro comunitario. Las Olimpiadas Comunales de la Mujer se realizaron, por última vez, en el año 2018, y tras la irrupción de la pandemia, no volvieron a retomarse.
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Ya, estamos mirando un poquito aquí el pronóstico del tiempo por parte de la Dirección Meteorológica de Chile y, como siempre lo digo, hubo algunos cambios con respecto a esto que tiene que ver con el tiempo, ¿eh? Sí, pues. A ver, les voy a contar lo siguiente, atención, ¿eh? Porque como les decía, hubo algunos cambios. No muchos, pero cambios al final y al cabo. ¿Ya? A ver, para mañana se espera una mínima de 5 grados, máxima 12, 5 y 12 grados. Nublado y niebla la madrugada para dar paso a la mañana nublado y después la tarde cubierto y lluvia. Una lluvia no tan intensa tampoco. Ahora, si se da rato, no es culpa mía. Pregúntenle a la naturaleza, ¿ya? Pero en el principio es cubierto y lluvia débil, dice, no tan intensa. 5 y 12 grados, ¿ya? Para el viernes, mínima 13, máxima 14 grados. 13 y 14 grados para el día viernes. Nublado, nubosidad parcial en la mañana, variando despejado después en la tarde. Para el día sábado, en tanto, aquí está el cambio. Mínima 2 grados, máxima 15. ¿Se acuerda que hasta hoy teníamos 2 grados bajo cero para el sábado? No. 2 grados mínima, máxima 15, nubosidad parcial, variando despejado. Para el domingo, mínima 1 grado, máxima 16. 1 y 16 grados para el domingo, despejado, variando nubosidad parcial. Y para el lunes, mínima 3, máxima 18 grados. 3 y 18 grados para el próximo lunes. Lunes 14 está rico, completamente despejado. Mañana estará un poquito helado, entonces 5 y 12 grados, pero ya después va a ir remontando las temperaturas máximas, pero las mínimas van a descender también, ¿ya? 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Muchísimas gracias por la sintonía, un gran abrazo para cada uno de ustedes, gracias por estar ahí. Y van acá con buena música, con buena compañía, como es habitual, aquí en Radio FM Luz 88.3, su radio, mi radio. Ya lo sabes, somos la radio y todo. Que estén bien, ¿eh? Y salud para la Carlita que nos escribió, Carlita querida. También que tengas buena tarde, un buen retorno a tu casita. Aquí está Hathaway para ti. Chao, que estén bien.

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5: Durante cerca de dos décadas, distintos sectores de la comuna de Los Lagos encontraron en el deporte un punto de encuentro y cohesión, a través de una iniciativa especialmente dedicada a las mujeres jefas de hogar. Se trató de las Olimpiadas Comunales de la Mujer, un evento que nació en 1999 bajo el impulso del municipio, con el objetivo de abrir espacios de participación, fomentar la actividad física y fortalecer la convivencia entre mujeres de la comuna. Esta propuesta fue impulsada por el exconcejal y entonces director del Departamento de Salud, Tomás Rojas Vergara, junto a la asistente social Verusca Ivanov Ruiz, quienes dieron forma a un proyecto que promovió la integración social, familiar y recreativa de las dueñas de casa mediante diversas actividades deportivas y comunitarias. La iniciativa despertó un amplio interés, tanto entre las dirigentes vecinales como entre las autoridades locales, consolidándose como una de las actividades más significativas del calendario comunal. Cada sector poblacional se organizaba para conformar sus equipos y participar en una variada gama de disciplinas, que incluían voleibol, básquetbol, handball, baby fútbol, gimcana, rayuela y baile, además de la tradicional elección de una soberana. El evento se inauguraba con una ceremonia que contemplaba el encendido de la llama olímpica y la presentación de las delegaciones, dando paso luego a varios días dedicados exclusivamente a la competencia y al encuentro comunitario. Las Olimpiadas Comunales de la Mujer se realizaron, por última vez, en el año 2018, y tras la irrupción de la pandemia, no volvieron a retomarse.
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Dios les bendiga, estimados oyentes, hermanos en Cristo y amigos que siempre nos sintonizan a través del programa. Sabemos que de distintos lugares nos escuchan, del sector rural. Dios bendiga a todos aquellos que están en el sector rural, lugares muy apartados, y a través de las ondas radiales nos pueden sintonizar. Como también aquí en la ciudad, son muchos quienes nos escuchan desde su hogar, muchos también desde el lugar de trabajo, como también muchos nos escuchan a través de la radio de sus vehículos, ahí en la locomoción colectiva, de transporte, ahí se hacen acompañar a través de la programación cristiana. Les saludamos a todos ustedes, a cada uno de ustedes y a aquellos que están en el hogar junto a sus familias, en el nombre de nuestro Señor Jesucristo. Siempre para nosotros es una alegría tener esta oportunidad de compartir con ustedes a través de la programación cristiana. Prepárate, Cristo viene. Algo muy importante que es la palabra de nuestro Dios. A través también del programa, Dios fortalezca a todos aquellos que se encuentran en necesidades, muchos enfermos, algunos con problemas, con dificultades, algunos quizás sin una fuente laboral. Dios en esta tarde a través del programa les fortalezca y Dios también obre conforme las peticiones, conforme el clamor que hay en sus corazones. También son muchos los que se desalientan a través de la carrera del Evangelio. Muchos se decaen, no tienen fuerzas. Y nuestro deseo es que a través del programa Dios renueve en sus vidas ese gozo, esa alegría, esa paz para que sigan caminando esta carrera tan importante, una carrera que a través de la palabra nuestro Señor, a través de ella, nos dice que tenemos que perseverar hasta el final. A veces no es fácil, a veces hay dificultades, hay problemas, hay angustias, pero tomado de la mano del Señor, todo es posible. Y a través de esta hermosa alabanza que nuestro hermano Daniel en los controles ahí colocaba, decía una parte: quiero que me uses, Señor. Y en esta tarde, a través del programa, Dios nos use a todos los hermanos, nuestras hermanas en esta tarde, las cuales van a entregar la palabra a los oyentes del programa. Dios las use como instrumento en sus manos. Dios las llene de su gracia, de sabiduría, de ese conocimiento que Dios nos entrega. Voy a compartir con ustedes, estimados oyentes que están en la sintonía, una porción de la palabra de nuestro Dios. Dios en estos momentos ya va a estar bendiciendo sus vidas y en unos minutos más adelante, a través del espacio Vaso Frágil, a través de la predicación, nuestra hermana Luz Ferreira en esta tarde, Dios va a bendecir grandemente sus vidas. En el libro de Isaías, en el capítulo 55, del verso 6, voy a compartir una lectura. Ponga atención lo que Dios hablará a su vida en esta tarde. Es una palabra que encontramos en el Antiguo Testamento. Fue una palabra del profeta Isaías para el reino de Israel. Pero también la palabra de Dios permanece

0: ni vuestros caminos mis caminos, dijo Jehová. Como son más altos los cielos que la tierra, así son mis caminos, más alto que vuestros caminos, y mis pensamientos más que vuestros pensamientos. Porque como desciende desde los cielos la lluvia y la nieve, y no vuelve allá, sino que riega la tierra y la hace germinar y producir, y da semilla al que siembra y pan al que come. Así será mi palabra que sale de mi boca. No volverá a mí vacía, sino que hará lo que yo quiero y será prosperada en aquello para que la envié. Amén. A través de esta palabra, Dios bendiga sus vidas, sus corazones, su ser. Y en esta tarde yo tengo la confianza, la seguridad, la convicción de la palabra que entregarán en esta tarde nuestras hermanas. Esa palabra no va a volver vacía, sino que va a producir conforme a lo que Dios hará en su vida. Nosotros ciertamente no sabemos quiénes están conectados a través del receptor de la radio, pero Dios sí le conoce a usted. Y es Dios el que a través de su palabra va a hablar a su corazón. Solamente deseamos que usted esté dispuesto a apartar este momento para Dios, donde Dios hablará con gran amor a su vida, a su ser. Hermano Israel, oramos al Señor para que Él sea nuestro ayudador, entendiendo y comprendiendo que sin la ayuda del Señor, nosotros nada podemos hacer, nada somos, si Él no obrara en nuestras vidas a través de su Espíritu Santo, donde también deseamos que el Espíritu Santo esté obrando en los corazones de aquellos que nos están sintonizando en esta tarde. Dios le bendiga, mi hermano.
1: Amén. Padre nuestro que estás en los cielos, te damos las gracias, Señor, porque usted nos permite una vez más esta tremenda bendición de poder estar al aire, Señor, en este su programa Prepárate, Cristo Viene, donde no hay otro motivo, Señor, no hay otro deseo, sino de llevar, Padre Celestial, su palabra a cada vida, a cada corazón. Rey de la gloria, gracias, porque sabemos que la presencia de su Espíritu Santo nos está acompañando y seremos bendecidos, Señor, en esta noche. Padre, justo usted sea tocando cada vida, cada corazón. No sabemos, Señor, cuál es el propósito que usted tiene, Señor, para cada vida, pero sí sabemos, Padre, justo que su palabra no vuelve vacía. Por lo tanto, si hay hermanos que están decaídos espiritualmente, sabemos, Padre Celestial, que van a recibir nuevas fuerzas. Si hay hermanos enfermos, van a ser sanados. Y si hay, Padre Celestial, almas que no te conocen durante el transcurso del programa, también puedan conocerte, Padre Celestial. Queremos, Señor, una bendición por cada uno de nuestros hermanos y hermanas, Padre Celestial, que estamos en estos momentos, Señor, en este programa. Diríjanos, Señor, del comienzo de este hasta el término de él. Todas esas bendiciones se las pedimos en el dulce nombre de Jesús. Amén y amén. Estamos en vivo, estamos en directo, cuando ya son las 20:14. Vamos a ir a escuchar un cántico y posterior a ello, como cada día miércoles, tenemos un espacio que es orientado a la mujer, que tiene por nombre Vaso Frágil. Así que escuchamos un cántico y nuestra hermana Pamela Roa está lista, está preparada para entregar la bendición que Dios tiene preparada para cada hermana que está en la sintonía de la radio.

Que el Señor grandemente les bendiga, amada audiencia, amados hermanos que en esta hora nos escuchan, agradecidos una vez más de nuestro Dios por la oportunidad que nos concede de poder estar a través de estos medios compartiendo reflexiones, compartiendo palabra de Dios, que es la que nos ayuda cada día a nuestra alma, a nuestro espíritu y a nuestro cuerpo, ¿verdad? También porque este cuerpo el que sostiene todas las emociones, muchas veces todas las dificultades, sin embargo, sabemos que el Señor nos renueva completamente a través de su palabra. Y vamos a compartir el día de hoy una enseñanza la cual para nosotros como hijos de Dios es súper importante, que es respecto de la idolatría. Hay algunas enseñanzas en la Biblia que el Señor nos dejó a través de su palabra para que nosotros, cada uno de nosotros también tengamos cuidado respecto de muchas veces caer en esto. Y la palabra de Dios lo dice, y la cual se encuentra en esta hora en el libro de Deuteronomios, capítulo 13, versículo 4, y dice así: en pos de Jehová vuestro Dios andaréis, a él temeréis, guardaréis sus mandamientos y escucharéis su voz, a él serviréis y a él seguiréis. Amén. Entonces aquí el Señor nos dice, ¿verdad?, que nosotros a Él debemos de temer, a Él debemos de guardarle los mandamientos que Él nos dejó, debemos de cada día procurar escuchar su voz a través de la palabra, ¿verdad?, y servirle y seguirle. ¿Para qué? Para que tengamos bendición en nuestras vidas, para que nos vaya bien, para que el Señor nos guarde de todo mal y nos ayude por sobre todas las cosas. Porque dice en Primera de Juan 5:21, hijitos, este mensaje es para nosotros, los hijos de Dios, guardaos de los ídolos, amén. Y quiero compartir esta pequeña reflexión, esta enseñanza, ¿verdad?, enfocada a una reina la cual generó mucha maldad en el pueblo de Israel, que fue esta princesa fenicia antes de casarse con el rey Acab, ¿verdad? Esta era una princesa la cual por motivos ellos en esa época, ¿verdad?, por motivo de hacer como una unión política estratégica, se casa con uno de los reyes ya que en ese tiempo reinaba el pueblo de Israel. Si bien es cierto, en ese tiempo el pueblo de Israel estaba dividido y el rey Acab reinaba uno de esos reinos. Y esta princesa fue conocida principalmente en la palabra de Dios por su influencia negativa en el reino de Israel. Su matrimonio con el rey Acab fue una alianza política, como les decía, y trajo grandes consecuencias para el pueblo de Israel. ¿Y por qué trajo estas consecuencias? Porque al casarse con el rey Acab, trajo consigo, ella llevó la adoración a otros dioses, promoviendo, ¿verdad?, el culto pagano en Israel, porque en Israel se debía de adorar a un solo Dios. Sin embargo, ella junto con su pueblo adoraba muchos dioses, y uno de los dioses principales que ellos tenían era Baal. Y por lo tanto ella, al hacer esta unión, ¿verdad?, también implantó en el pueblo de Israel el que adoraran. Y como el pueblo de el mismo rey, el rey Acab, permitió también esto, obviamente, no había esta firmeza. Y el pueblo cayó en esto. Cayó en también adorar a estos dioses, lo que generó obviamente un conflicto interno, religioso, si lo podemos llamar así, porque el pueblo también tenía esta confusión y sin embargo igual cayó en idolatría. Y aún peor, ¿verdad?, lo que dice la palabra de que esta reina, ya convertida en reina, ¿verdad?, también persiguió a los profetas de Dios.
y ahí también se encontraba en esa época, ¿verdad?, el profeta Elías, el cual constantemente le entregaba a ella, tanto como al rey Acab, lo que el Señor mandaba para ellos, lo que el Señor les advertía. Así que esta reina fue de muy mala influencia para el reino de Israel. Así que nosotros, a través de esto, de esta pequeña reflexión, podemos comprender la importancia, imagínense la influencia que puede generar alguien, que puede tener alguien que en realidad puede dañar lo que Dios muchas veces quiere lograr o lo que Dios puede construir. Pero sabemos que para el Señor, ¿verdad?, nunca lo que Él ya estipuló, lo que Él ya señaló, ¿verdad?, nunca jamás va a ser interrumpido, nunca jamás no se va a poder lograr. Por eso Él, imagínense, a través de quizás muchos profetas, porque en ese tiempo fueron profetas, fueron muertos. Sin embargo, igual el Señor guardaba de los suyos. Y aquí fue lo que aconteció con el profeta Elías. Y si lo llevamos a estos tiempos, quizás a lo mejor no está la adoración, o quizás sí está la adoración a otros dioses. También adoramos a imágenes, también adoramos ciertas instancias, adoramos a ídolos, ¿verdad? Que muchas veces esos ídolos o esos grupos o ciertas situaciones, ¿verdad?, nos apartan del Señor. Pero el Señor, como les decía yo al principio, Él quiere ser único en nuestras vidas, porque a través de eso el Señor obra. Así que eso he querido compartir con ustedes para que reflexionemos cada día qué es lo que le está quitando el lugar al Señor, qué es lo que le está quitando, qué es lo que usted está privilegiando antes de servir al Señor, porque eso al Señor no le agrada. Así que tratemos, esforcémonos por cada día hacer por hecho su palabra. Así que el Señor grandemente les bendiga, nos ayude cada día en todo, y nos escuchamos en una próxima ocasión. Que el Señor les bendiga.

0: Un gran mensaje cantado hemos escuchado a través de este hermoso himno. Y Dios también hablando a nuestras vidas en esta tarde, a través de la enseñanza que nos entregaba nuestra hermana Pamela. Una enseñanza importante en este tiempo. Hasta el día de hoy el ser humano está inclinado hacia la idolatría, desobedeciendo a esta palabra que compartía nuestra hermana en Deuteronomio, dejando de lado al Dios el cual cada día nos mira con gran amor, con gran misericordia. Estimados amigos, estimados oyentes que están en la sintonía, este es su programa cristiano que lleva por nombre Prepárate, Cristo viene, realizado por la Iglesia del Señor, la cual ganó por su sangre, lo cual estamos ubicados aquí en nuestra comuna de Los Lagos, en calle Eduardo Zárate, número 123. Una vez más, estimados amigos, estimados oyentes que están en la sintonía, vamos a escuchar palabra de Dios a través de los labios de nuestra hermana Luz Ferreira Azócar. Hermana Luz, Dios le bendiga, le damos la bienvenida al programa y tiene los micrófonos para que usted pueda compartir esa palabra que Dios ha puesto en su corazón. Dios le bendiga, mi hermana Luz.
1: Amén. Doy gracias a Dios en esta tarde porque una vez más puedo estar en este programa Prepárate Cristo Viene, que es de nuestra congregación, de nuestra iglesia, en donde cada día, el martes y miércoles, se transmite la palabra de Dios a través de las ondas radiales. Desde aquí saludo a todos los que están conectados a la radio y que están escuchando palabra de Dios. Quiero compartir en esta tarde una palabra que nos recuerda a nosotros también lo que Dios ha hecho en nuestras vidas y para qué y con qué propósito Dios nos llama también a poder servirle. Como cada uno de nosotros que hemos entendido lo que significa servir a Dios y amarlo por sobre todas las cosas, entendemos que también tenemos que transmitir este mensaje a otros que lo necesitan. Por lo tanto, entender también que esta palabra que está al alcance de nosotros, que es la Biblia que tenemos en nuestros hogares y que podemos escudriñarla, es nuestro manual de vida, es la que nos ayuda y nos guía a tener una comunión cercana con Dios, poder conocer a este Dios maravilloso cada día en nuestras vidas. Y yo quiero invitarle a que usted pueda compartir también conmigo esta palabra que está en el Segunda de Corintios, capítulo 5, verso del 17 al 21. Es una palabra muy conocida, a lo mejor usted muchas veces la ha escuchado, pero hoy el Señor nos quiere recordar también lo que nosotros somos en Él. Dice así en el nombre del Señor. De modo que si alguno está en Cristo, nueva criatura es. Las cosas viejas pasaron, he aquí, todas son hechas nuevas. Y todo esto proviene de Dios, quien nos reconcilió consigo mismo por Cristo y nos dio el ministerio de la reconciliación. Que Dios estaba en Cristo reconciliando consigo al mundo, no tomándoles en cuenta a los hombres sus pecados, y nos encargó a nosotros la palabra de la reconciliación. Así que somos embajadores en nombre de Cristo, como si Dios rogase por medio de nosotros, os rogamos en el nombre de Cristo, reconciliados con Dios. Al que no conoció pecado, por nosotros lo hizo pecado, para que nosotros fuésemos hechos justicia de Dios en él. Amén. Gracias a Dios por esta hermosa palabra que nos recuerda también quiénes somos en Cristo nosotros y cuál es nuestra identidad en Él y que nos insta también a ser realmente embajadores de Él en esta tierra. mientras estemos de paso en esta tierra. El apóstol Pablo escribe esta segunda carta a los corintios para poder enseñarles lo que era tener esta nueva naturaleza en Cristo. La iglesia de Corinto era una iglesia débil, rodeada por la idolatría e inmoralidad. Sus miembros batallaron con su fe y con su estilo de vida. Y el apóstol Pablo les instruía para que su fe en el Señor fuese genuina y no fuese contaminada con falsas doctrinas, que entendieran lo que era estar en Cristo y ser una nueva criatura. Y esta palabra es para nosotros hoy en día. Esta palabra que es viva y que es eficaz, que dice la Biblia, y que es más cortante que toda espada de dos filos, dice que penetra el alma y el espíritu, las coyunturas y los tuétanos, y discierne los pensamientos y las intenciones del corazón. Esta palabra es la que tiene que llegar a cada vida y a cada corazón. Por lo tanto, dice la palabra que en Cristo somos una nueva criatura, una nueva identidad. Nosotros nacemos, ¿cierto?, en este mundo, tenemos una identidad como chilenos, pero esta nueva identidad es una identidad espiritual en Cristo. Cuando entendemos y comprendemos la palabra de Dios y comprendemos lo maravilloso que es Dios con nosotros y el gran amor que Dios tiene hacia la humanidad. Somos su creación, somos creación de Dios. Y ahora somos, la palabra nos habla de un reconcilio con Dios a través de Jesucristo. Si bien es cierto, recordamos nosotros que en el jardín del Edén, Adán y Eva tenían una comunión hermosa con Dios, pero esa comunión se perdió cuando ellos desobedecieron la orden de Dios y fueron, cierto, echados del huerto. Entonces nosotros también, como en esa línea, en esa humanidad, nosotros nacimos con una naturaleza pecaminosa. Pero qué grande es Dios cuando nosotros reconocemos que Dios siempre ha estado puesta su mirada en su creación. Y podemos ver nosotros cómo Él pudo darnos este privilegio de poder reconciliarnos con Él. Dice que nosotros estábamos destituidos de la gloria de Dios, pero a través de Jesucristo fuimos reconciliados con nuestro Padre. Y esto no fue mérito humano, sino solamente ese mérito de nuestro Padre Celestial. Al entender nosotros que tenemos una nueva identidad, nos convertimos en seguidores de Cristo, como dice su palabra. De modo que si alguno está en Cristo, nueva criatura es. Todo lo viejo pasaron, y aquí las cosas son todas hechas nuevas. Cuando llegamos a Cristo, cuando nos convertimos a Él, cuando nos convertimos en seguidores de Cristo, dejamos de ser lo que éramos antes. Morimos a nosotros mismos, vivimos en Cristo. Nuestra naturaleza pecaminosa, ¿cierto?, ha quedado atrás. Y Cristo nos ha dado una nueva vida, una nueva identidad en Él. Somos seguidores de Cristo. Y nos convertimos en una nueva criatura, como dice el verso 17. Nuestra identidad ya no es la que tenía, sino una nueva identidad espiritual que está en Cristo. Somos seguidores de Cristo. Dios fue el que tomó la iniciativa de perdonarnos, de perdonar esta humanidad caída a través de Jesucristo. El gran sacrificio de Cristo en la cruz del Calvario nos dio el acceso a nuestro Padre Celestial. Nos reconcilió con nuestro Padre Celestial. Como dice el verso 19, que Dios estaba en Cristo reconciliando consigo al mundo, no tomándoles en cuenta a los hombres sus pecados, y nos encargó a nosotros la palabra de la reconciliación. El verso 20 dice lo que somos. No solamente somos una nueva criatura en Cristo Jesús, sino que ahora tenemos un propósito, una nueva identidad, y también tenemos un propósito de poder transmitir este mensaje de Dios Ahora nos convertimos, dicen, embajadores en el nombre de Cristo, como si Dios rogase por medio de nosotros, o rogamos en el nombre de Cristo reconciliados con Dios. Hoy en día podemos ver nosotros cómo está la humanidad, cómo está el mundo alrededor de nosotros, cómo la maldad se ha multiplicado, cómo la gente ha ido de mal en peor, cada vez se ha ido contaminando más, cada vez ha ido cayendo más en el pecado, en buscar cosas que satisfacen quizás a sus necesidades propias. Pero nosotros, como sus hijos, como si usted y yo, que hemos aceptado a este Cristo maravilloso, hemos recibido esta nueva identidad en Cristo, hemos sido reconciliados a través de Jesucristo con nuestro Padre Celestial, tenemos, cierto, este ministerio de la reconciliación, este Evangelio Santo en nuestras vidas. No nos podemos callar en este tiempo en que la humanidad lo necesita, en que la gente necesita saber de Jesucristo, saber que en Jesucristo hay salvación y vida eterna. Hoy en día tenemos que hablar de este Cristo maravilloso. Nuestra misión como embajadores es hacer un llamado activo a hablar del Evangelio, de la palabra de Dios a otros que lo necesitan. En medio de un mundo, de un caos que está en este mundo cargado de maldad y de pecado, tenemos que contarle al mundo que aún hay esperanza de una nueva vida, una vida diferente, distinta, que nos llevará un día a la presencia de Dios. Querida alma que escucha en esta tarde, decirle que esta palabra que ha llegado a nosotros, a nuestra vida, que nos ha dado esta nueva identidad, también es para usted. También es para usted. Cada día se está predicando esta palabra en todo el mundo, porque el tiempo es corto y necesitamos también que usted pueda entender lo que Dios quiere para su vida. Como le decía anteriormente, somos su creación y debemos comprender también que estamos de paso en este mundo y que necesitamos poder entender que Dios nos ama. La Biblia dice, porque de tal manera amó Dios al mundo. Imagínense, no había una palabra para expresar el amor de Dios hacia la humanidad. Porque de tal manera amó Dios al mundo, que ha dado su Hijo unigénito, para que todo aquel que en Él cree, no se pierda, más tenga vida eterna. Solamente necesita creer a esta palabra, creer en este Dios maravilloso, creer en ese gran sacrificio de Jesucristo en la cruz del Calvario, como hemos creído nosotros, como hemos creído en esta palabra y como Dios nos ha dado esta nueva identidad en Cristo. Pues ahora somos sus embajadores aquí en la tierra, somos los que transmitimos esta palabra a otros, somos los que predicamos esta palabra de la salvación, de esta palabra que nos da, nos trae vida eterna. Quiero decirle también, en el libro de Romanos, Romanos 5, verso 10, dice: porque si siendo enemigos fuimos reconciliados con Dios por la muerte de su Hijo, mucho más estamos reconciliados, seremos salvos por su vida. Esta salvación grande que nos ha dado Dios, esta salvación que es un regalo maravilloso, pero que costó un precio muy alto. Nosotros estamos en este tiempo predicando este mensaje de la cruz, porque necesitamos que muchos más puedan llegar al arrepentimiento, que muchos más puedan también entender que en Jesucristo tenemos esta nueva vida, esta nueva identidad. Por lo tanto, debemos de hablar de esta palabra a quienes lo necesitan. En el libro de Efesios, Efesios capítulo 4, verso 24, dice: vestidos del nuevo hombre creado según Dios en la justicia y la santidad de la verdad. Dios nos llama a esto, nos llama a que nosotros podamos seguir adelante transmitiendo este mensaje a muchos, a muchas personas. La verdad es que la vida sin Dios es vacía. Usted puede buscar llenar su corazón en muchas cosas, pero siempre va a llegar un punto en que se va a sentir vacío, porque usted necesita tener tener esa esperanza de vida que solamente Jesucristo nos puede dar. No deseche la invitación, no deseche a que usted puede también entrar a tener esta nueva identidad en Cristo. De modo que si alguno está en Cristo, nueva criatura es. Todas las cosas las viejas pasaron y aquí son todas hechas nuevas. Por lo tanto, en esta tarde le insto a que así como nosotros hemos podido entender esta palabra, hemos podido aceptarla en nuestro corazón, esta palabra también hoy es para usted, querida alma que nos escucha. Si usted todavía no ha dado ese paso de fe, de aceptar al Señor Jesucristo como Salvador, le extendemos esta invitación a que usted lo pueda hacer. La puerta aún está abierta. Esta palabra está todavía aquí vigente, esperando que usted pueda comprender y entender este gran sacrificio de Jesucristo en la cruz del Calvario. Esa sangre maravillosa que fue tremendamente ahí, un sacrificio tan, tan fuerte. Cuando nosotros nos ponemos a pensar en eso, de verdad que es tremendo lo que Jesucristo hizo por la humanidad. Por eso es importante entender y comprender que el tiempo que vivimos es un tiempo difícil y que no vendrán tiempos mejores, y es una gran realidad. A lo mejor usted muchas veces ha escuchado esta palabra: no vendrán tiempos mejores. Estamos en los tiempos finales. Ya todas las profecías se han cumplido y nosotros como pueblo de Dios estamos esperando, ¿cierto?, la venida de nuestro Señor Jesucristo. Por eso queremos que usted también sea partícipe de él. Seguimos siendo los embajadores de Jesucristo en la tierra. Seguimos predicando esta palabra. Seguimos hablándole a la gente de que Dios le ama y que aún hay esperanza para que usted pueda un día echar mano a la vida eterna. No deseche esta invitación. Usted que está escuchando la radio, Dios le ama y Dios también está dispuesto a que usted pueda abrir su corazón y posar en su vida. El Espíritu Santo aún está con nosotros, el que nos ayuda, el que está en nuestra vida, el que nos ayuda a seguir adelante en nuestras debilidades. Y aún así, esta invitación está para usted. Yo en esta tarde he querido hacer esta pequeña reflexión para entender también que nosotros como cristianos, a lo mejor hay alguno que está lejos, debe entender que nosotros como hijos de Dios tenemos también que poder ponernos a cuentas con Dios y poder entender lo que Dios hace en nuestras vidas, lo que Dios nos da a través de esta palabra y lo que Dios nos da a través de ese sacrificio de Jesucristo. No somos poca cosa, somos pueblo de Dios, somos un pueblo maravilloso, somos un pueblo escogido por Dios para poder anunciar este mensaje a otros que lo necesitan. Y si usted escucha esta palabra y abre su corazón y la deja entrar, entonces usted tendrá una gran bendición en su vida, porque Dios entrará a morar en su corazón y le dará una nueva vida, una nueva identidad en Cristo Jesús, y todas las cosas que están en su vida van a ser cosas pasadas, porque esta nueva creación que Dios da es una creación espiritual, una vida nueva en Cristo Jesús. Que el Dios de paz le bendiga en esta tarde y que esta palabra pueda ser de bendición para su vida, así como lo ha sido para mí también. Dios les bendiga.
0: Amén. Es una alegría saber que en Cristo Jesús, quienes les hemos recibido como Salvador, somos nueva criatura, somos reconciliados, somos perdonados con nuestro Dios y Padre Celestial. Un llamado con propósito: buscad a Jehová, recibid a Jesús en su vida como su Salvador. Hermano Israel, ¿tenemos peticiones para que nuestra hermana Luz esté orando?
2: Así es, hermano Job. Las peticiones que han llegado delante de la presencia del Señor son las siguientes: oración por nuestra hermana Luz Icosio, Omar Valenzuela, María Vázquez, Mayra Nostroza, Inés Vargas y familia, Juan Carlos Moraga, Moisés Riquelme, Marta Jara, Ale Inostroza, Gloria Riquelme, Elena Rivas, Víctor Ibáñez, Juanita Arriagada, Sergio Famosa, Edith Vargas, Pablo Ormazábal, Rolando Pineda, María Hermosilla, hermano Luis David Rifo Iturra, y por Ana Rojas. Son las peticiones, hermano Job, que tengo delante de la presencia del Señor.
0: Amén. Yo aquí también tengo a nuestra hermana Ana Villanueva, a Samuel Villanueva y a nuestro hermano Israel Rivas. Hermana Luz, le invitamos a orar por estas peticiones. Dios le bendiga.
1: Amén. Padre eterno, delante de tu presencia estamos. Vamos a ti, Señor amado, en el nombre de Jesús. Señor amado, sabiendo que en ti están todas las cosas, Señor. En esta tarde, Dios mío, agradecemos por tu palabra, porque sabemos, Señor, que tú nos has llamado con propósito. Y queremos en esta tarde también, Señor, poder orar por aquellos que están necesitados, porque debemos orar los unos por los otros. Mis hermanos, Señor amado, han dado una lista de personas que han pedido oración, que están enfermos, que están necesitados. Señor, usted conoce a cada uno de ellos. Usted sabe sus necesidades, Señor. Usted sabe sus debilidades. Usted conoce, Señor, lo que hay en su corazón. Solamente nosotros queremos interceder ante usted, Señor, por cada uno de ellos, sabiendo, Dios mío, que usted es el único que puede obrar en cada corazón, en cada vida, Señor, trayendo esa paz que cada uno necesitamos, Señor, en medio de la tribulación, en medio de la prueba, en medio de la dificultad, en medio de la enfermedad, Señor amado. Solo esa esperanza en ti puede mantenernos, Señor amado, en pie, Señor, con la esperanza de que aún nuestro cuerpo físico se puede, Señor, estar deteriorando, pero aún en ti, Señor, tenemos esa esperanza de vida eterna. Padre eterno, oramos porque sabemos que hay necesidad. Hay necesidad, Señor, en muchas personas. En los hospitales, Señor amado, hay necesidad. En muchas partes, Señor, hay necesidad. Dios amado, oramos para que usted pueda mirarles con misericordia, pueda estar tocando cada vida, cada corazón, Señor amado, que está afligido en esta tarde. Padre eterno, usted pueda estar haciendo la obra a través de su Espíritu Santo, esté tocando, Señor, cada vida, cada corazón, Señor. Oh, Dios amado, ¿a quién iremos? Dice tu palabra, si solamente tú tienes palabras de vida eterna. Por eso en esta tarde clamamos y pedimos a ti. Tu palabra dice que por tus llagas nosotros fuimos curados, Señor. Oh, eterno Dios, escucha el clamor de tus hijos, Señor, y oramos para interceder por cada uno de nuestros hermanos que están enfermos, por cada alma que necesita, Señor, de ti. Oh Padre eterno, en este tiempo difícil, en este tiempo, Señor, donde vemos tanta cosa, Dios mío, donde vemos, Señor amado, que también las enfermedades han aumentado. Padre, mantén nuestra fe en ti firme, Señor amado, sin poder, Señor, disminuir, sino que cada día podamos crecer en tu gracia y poder tener la esperanza, Señor amado, que un día estaremos contigo y ya no habrá más dolor, ni más tristeza, ni más llanto, dice tu palabra, Señor. Oh Padre eterno, escucha, Señor amado, la oración de cada uno de mis hermanos, Señor amado, y de aquellas personas que están enfermas, que están sufriendo y sabiendo que están clamando también a ti. Gracias, Señor, queremos recibirte, recibir todo lo que tú nos das cada día. Gracias por todo, Padre, en el nombre de Jesús, nuestro Salvador. Amén.
0: Amén. Hermano Israel, ¿tenemos información que compartir?
2: Así es, hermano Job. La verdad es que les comentamos que somos sus hermanos de la Iglesia del Señor, la cual ganó por su sangre y que tiene sus dependencias en Eduardo Zárate número 123, acá en la comuna de Los Lagos, región de Los Ríos. Y si usted nos quiere acompañar, que sería maravilloso, los horarios de culto son los siguientes: los días martes y jueves a las 19:30 horas. El día sábado tenemos escuela bíblica desde las 15 horas para los adultos y los niños, y a las 16:30 horas los jóvenes. Y cordialmente invitado a usted y familia a participar de la escuela bíblica para que usted pueda crecer a la luz de la palabra del Señor. Y los días domingo tenemos culto de alabanza y adoración a nuestro Dios a las 18 horas. Y cordialmente le invitamos a que usted nos acompañe. Hay una casa de oración donde alabamos al Señor con libertad. Así que la invitación está hecha. Y gracias, hermano Job, por la oportunidad que me ha dado. y gracias a los hermanos también que están en la sintonía de la radio, gozándose junto con nosotros.
0: Amén. Gracias, hermano Israel. Ciertamente para nosotros sería un gozo, una alegría que aquellos que nos sintonizan también puedan llegar a la casa de oración. La invitación está hecha. Hemos llegado al final del programa. Damos gracias a Dios primeramente por su ayuda, por su presencia y a cada uno de ustedes, estimados hermanos y amigos, gracias por sintonizarnos. Nuestro deseo es que el programa sea siempre de bendición para su vida. Usted medite a través de la palabra que Dios entregó en esta tarde a su vida. Nos despedimos. Dios les guarde junto a su familia. Que descansen. Buenas noches.

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